difícilmente tengan solución. Es claro que ellos recorren un camino de declive. Sin embargo, el futuro de Argentina es floreciente y va a prevalecer. Pero hoy quiero decirles que esta causa nacional, que es nuestro reclamo por las Islas Malvinas, se enfrenta a un nuevo peligro. Desde hace 50 años, las Naciones Unidas solicitan a la Argentina y al Reino Unido no realizar acciones unilaterales sobre el territorio hasta que se resuelva la controversia, incluyendo la explotación de sus recursos naturales. Sin embargo, el Reino Unido ha incumplido sistemáticamente este llamado. En particular, hemos logrado determinar que el proyecto Sea Lion, operado por Navitas Petroleum y Rock Hopper Exploration, tiene fecha para iniciar la explotación petrolera offshore en algún momento de los próximos meses. ¿Qué significa esto? Que si hoy no actuamos con firmeza y celeridad, en pocos meses tendrán la capacidad material de apropiarse de las reservas de petróleo que yacen bajo nuestro mar, algo que no había ocurrido nunca antes hasta ahora. Si lo permitimos, estaremos generando un incentivo para que el gobierno británico profundice la ocupación de las islas y la explotación de nuestros recursos. Y Sea Lion es solo uno de los proyectos que están avanzando en nuestras islas. Existen otros proyectos y otras empresas que también representan una amenaza para los intereses estratégicos de la Argentina. Esto significa que hoy nuestra causa nacional enfrenta un peligro claro y urgente y demanda una respuesta proporcional. No lo vamos a permitir. La Argentina no se quedará de brazos cruzados. Como respuesta a esta situación, vamos a desplegar todas las herramientas del Estado, diplomáticas, económicas, judiciales y legales para disuadir a los actores estatales y no estatales que violenten nuestra soberanía. La Cancillería Argentina ya ha enviado cerca de 180 notas de desaliento a empresas y a más de 29 países involucrados en distintos proyectos en nuestras islas. A su vez, esta misma noche estaré firmando un decreto para dotar de mayor celeridad a los procedimientos sancionatorios que impone la ley 26.659 contra quienes participan de iniciativas de extracción de petróleo en territorio argentino bajo ocupación británica. Fortaleceremos los mecanismos de detección temprana e intercambio de información para facilitar la adopción de sanciones contra las empresas que lleven adelante estas actividades, así como contra sus accionistas, directores y proveedores. Procederemos a inhabilitar de operar en territorio argentino a las empresas involucradas directa o indirectamente en proyectos en las Islas Malvinas sin autorización argentina. Quienes operan en nuestras islas a espaldas del gobierno argentino tendrán que elegir entre una apuesta ilegal en un territorio disputado y una operación rentable y segura en un país soberano con reglas claras y previsibilidad. No se pueden hacer las dos cosas. Además, firmaremos hoy mismo un decreto de necesidad y urgencia para ampliar los recursos del Ministerio de Defensa con el fin prioritario de construir una base naval integrada en Tierra del Fuego e incrementar nuestras capacidades en telecomunicaciones. Esta base nos convertirá en el polo logístico más importante del Atlántico Sur y será fundamental para la proyección geopolítica de la Argentina. A su vez, estaré enviando al Congreso con carácter urgente un proyecto de ley de defensa de la soberanía nacional. Esta ley tendrá tres objetivos. Primero, modificará la ley 26.659 para endurecer las sanciones y penas contra las compañías vinculadas a operaciones no autorizadas. Los proveedores de estos proyectos recibirán las mismas penas y prohibiciones que las empresas con las que colaboran. Los infractores no podrán contratar en territorio argentino, sea con el sector público o privado, y se dispondrá, cuando corresponda, la aplicación del juicio en ausencia. Además, extenderemos este régimen a otras actividades en las islas que afectan nuestros recursos naturales. En segundo lugar, la ley creará el Consejo de Seguridad Nacional, que definirá una política de seguridad nacional de aplicación obligatoria y transversal a todo el Estado, articulando Cancillería, Defensa, Inteligencia y Economía. También establecerá un marco para la protección de nuestra infraestructura crítica y para la protección aeroespacial y marítima de la nación.

0: alimentos e hidrocarburos. Esto es posible gracias a la normalización económica, la quita del cepo y al RIGI, que permitieron acelerar la inversión en estos sectores. Porque un país empobrecido no tiene capacidad de imponer costos a quienes intentan vulnerar su soberanía. Y esto nos lleva a una discusión más profunda. ¿Qué significa tener una política de seguridad nacional para la Argentina? Durante décadas, nuestro país perdió la capacidad de pensar estratégicamente. La política se acostumbró a pensar en la próxima elección en lugar de pensar en las próximas generaciones. Se destruyó nuestra riqueza, se abandonaron nuestros sectores estratégicos y se vació a las Fuerzas Armadas. Un país pobre y sin Fuerzas Armadas difícilmente puede avanzar de forma efectiva en sus reclamos soberanos. Debemos entender que la prosperidad es condición necesaria para la seguridad y la seguridad es condición necesaria para la supervivencia. Eso es tener una política de seguridad nacional. La seguridad nacional no es solamente la defensa física de nuestro territorio. Es aquello que asegura la supervivencia y la prosperidad de la nación a lo largo del tiempo. Por eso se engloba la defensa, la seguridad y la inteligencia, pero también la economía. Atraer inversiones, proteger nuestra moneda, fortalecer nuestro sistema financiero y desarrollar nuestros recursos críticos son cuestiones de seguridad nacional. Y proteger el Atlántico Sur también es una cuestión de seguridad nacional. El mundo se está reconfigurando a velocidades cada vez mayores. Las grandes naciones saben que en el futuro deberán competir por los recursos necesarios para alimentar el crecimiento que traerá la era de la inteligencia artificial. En esa disputa, la Antártida será uno de los principales focos de interés y competencia. Y la Argentina no parte de cero. Tenemos en la Antártida la presencia ininterrumpida más longeva del mundo. Quien tenga mayor proyección sobre el Atlántico Sur estará en una mejor posición para defender sus intereses. Por eso, asegurar nuestra preeminencia en este territorio no es un capricho político, es una cuestión de supervivencia. Y por ese motivo, cualquier avance adicional sobre las Islas Malvinas será considerado como una violación a nuestra seguridad nacional. Debemos actuar hoy en función del futuro, y Malvinas es el futuro. No es solamente una cuestión de nuestro pasado. Defender nuestra soberanía y recuperar nuestras islas requiere ser una nación políticamente relevante, económicamente influyente y militarmente respetable. No hay otro camino. Y esa es la verdadera forma de rendir homenaje a quienes entregaron su vida por esta causa y a los veteranos que volvieron. Hoy tenemos todo para ser una nación determinante en el escenario global. Tenemos una ubicación privilegiada y recursos que pueden colocar a nuestro país en un lugar central en el nuevo orden global. Durante estos 3 años hemos entablado lazos estrechos con países afines con los cuales tenemos una convergencia de intereses. Ahora confiamos en que esos mismos aliados estarán de nuestro lado en el reclamo legítimo y pacífico que hoy impulsamos. Les pedimos a quienes son amigos de la Argentina que no miren para otro lado cuando se vulnera nuestra soberanía y se llevan nuestros recursos. Y a todos los argentinos, y en especial a la política, quiero transmitirles lo siguiente. Podemos discutir sobre cualquier otra cosa, podemos discutir mis formas, podemos estar en desacuerdo sobre la política fiscal o cambiaria, pero este tema demanda una pausa. Demanda que hagamos nuestras armas a un lado y mostremos un frente unido ante el mundo como nación y como sociedad. Porque hay causas que están por encima de cualquier diferencia política. Malvinas es una de ellas. Por eso quiero invitar a toda la dirigencia política, económica y social de la Argentina a sumarse con una misma voz a este reclamo. Porque este reclamo es justo. Porque las islas son nuestras y nos las arrebataron. Y porque son indispensables para la proyección de la Argentina en las próximas décadas. Como nación, tenemos por delante 2 caminos. O nos convertimos en una gran nación capaz de defender de verdad nuestra soberanía, o persistimos en un sendero de deterioro que nos conducirá inevitablemente al sometimiento. Los invito a elegir el primer camino. Hagamos a la Argentina grande nuevamente. Que Dios bendiga a los argentinos. Que las fuerzas del cielo nos acompañen. ¡Viva la patria! Muchísimas gracias a todos.
1: Hasta aquí

0: Hemos escuchado las palabras del señor presidente de la Nación, doctor Javier Milei. Seguidamente, las emisoras participantes continúan con la transmisión de sus respectivos programas.
1: Tremendo, ¿eh?
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0: Luego de la cadena nacional nos vamos a la pausa con Ava Max y Kygo y este Whatever. Bueno, bastante concreto el mensaje del señor presidente. En este caso, con la cadena nacional, ya vendrán todas las conjeturas y los análisis periodísticos en los programas de la radio. Así que estén atentos. Vamos a la pausa.
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9:30 de la noche, sonando Bob Sinclair con este Raybon of Love. Viene uno de los estrenos, una de las nuevas canciones que están dando vueltas en el menú que tenemos en la radio, con muy buenos tracks. Aquí estamos en vivo, 13 grados ahora en Rosario, ha bajado un poco la temperatura, sigue siendo súper agradable con cielo despejado. Mañana mínima de 8, arranca frío el viernes, pero arranca el fin de, y luego 20, la máxima espectacular, con cielo apenas algo nublado. Madonna, Dansteria, mirá.

0: Lo que suena es No te enamores nunca de aquel marinero bengalí, una histórica canción de Abuelos de la Nada. Y por supuesto que en este caso, esta nueva versión es traída por uno de ellos, por Cachorro López, además gran productor musical. Y uno de los Abuelos de la Nada estará mañana en Rosario, Andrés Calamaro, espectacular como cantor, llega a Rosario mañana. Queridos amigos, ¿qué tiene para decirnos? A ver. ¿Sí?
1: Hola, bicho. Soy el dios vikingo.
0: Sí, ya lo sabemos.
1: Che, bicho, está fresco.
0: Sí.
1: Podría ser de la Zimbabue.
0: Sí.
1: Y me voy a quedar en a el bar solo para olvidarte.
0: ¿Cómo?
1: Sí.
0: ¿Cómo?
1: Loco.
2: Anda la burra. No.
1: Loco de atar un megamix.
0: Sí.
1: Good vibes.
0: Un megamix. Es un genio. Bueno. Suena la Zimbabue, querido, por acá, por la noche urbana, en la radio, en algún momento, eso estoy seguro. Bueno, vamos a viajar en los 90s con esta banda que marcó, sin dudas, una gran época.
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0: Vamos a hacer una breve pausa en este momento.
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0: Ana Cantilo, Flor de Loto. 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

0: Lo que suena es Sabrina Carpenter a las 10 de la noche en punto. Qué lindo, ya el inicio de una nueva hora, cada vez más cerca del viernes. Busy Woman, lo que suena con Sabrina Carpenter, 13 grados en Rosario. Sí.
1: Sí. Bicho, sí. Hoy tampoco estás en vivo.
0: ¿Cómo? ¿Cómo que no? ¿Cómo no voy a estar en vivo? ¿Qué dato te puede servir para constatarlo? Por ejemplo, 10 de la noche con 2 minutos. Suena Sabrina Carpenter, Busy Woman, recién habló Milei. ¿Qué más? ¿Qué otra información necesitas para chequear que estoy en vivo? 13 grados en Rosario, hoy es 3 de septiembre de 2026. La verdad que más veracidad imposible. Y además el móvil...
2: ¡Hola, bichito! ¡Buena noche! El móvil
0: exclusivo. ¿Qué pasa, móvil?
2: ¿Qué? ¿Dónde está? Hermosa noche, a ver, ¿qué en la móvil? Ciudad autónoma, sí, de Rosario. Bichito, linda noche. Ayer me dejó pagando, lo esperé toda la noche a ver si me mandaba un mensajito para salir, pero... ¿Y hoy?
0: Ahora.
2: Pinta no pinta a cortar la semanita, así ya, que... Ya vamos, bichito, que queda un solo día para el bolicho de mañana.
0: Sí. Ya me voy a Pichincha ahora, inmediatamente después del programa... Tengo una mesita por ahí, así que me voy sin escalas, seguramente a por un spritz.
3: Es cierto.
0: Bien, 3 minutos de las 22 y claro, jueves a la noche, querido, me extraña. Bueno, ¿qué les parece una de In Excess? ¿Tenemos el móvil, quiere aclarar algo más? No, tenemos otro protagonista, a ver qué dice.
4: Hola, bichito, sí. ¿Te acuerdas de ese tiempo de The Mode, primera parte de los 2000?
0: Sí.
4: ¿Tiene un temita de eso?
0: A ver, debería buscarlo, Buena época. Pero paso a paso, piano, piano, primero vamos con Tested de este remix de In Excess. Nueva hora en marcha.
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0: Este sonido de In Excess Tasted, 10 de la noche con 8 minutos, 13 grados en Rosario, cielo despejado. Mañana tenemos una mínima de 8 grados, arranca frío el viernes, luego una máxima de 20, con cielo algo nublado. Mañana bolicho, por supuesto, como cada viernes, así que no se lo pierdan, sintonicen, suban su volumen y se arman una buena previa de viernes a la noche con el bolicho. Este señor quería escuchar, a ver, pará, ¿sí?
1: Ah, sí, Ricardo por In Excess y Aguante River.
0: Bueno, le gustó In Excess y quería algo de la época 2000.
2: Hola, bichito, sí. ¿Te acuerdas de ese tiempo de The Mode, primera parte de los 2000? Uh-huh. ¿Tiene un temita de eso?
0: A ver, ¿qué te parece este que conseguí? Me pareció súper oportuno. Formaba parte del verano 2003, ¿sí? Perfecto, perfecto. Verano 2003, ahí estaba Shining Disco Balls con este hitazo de Funky Groove. Este era como el hit total del álbum 2003, el concepto de D-Mode, que abarca recopilatorios de música electrónica y cultura de club de la época, hasta remixes virales como Benny Benassi versus D-Mode, un poco de todavía. Y está muy bien, toda esta movida que se armó allá por el año 2000. Y fueron varios años de estos discos que tenían lo mejor del house y del electro de la época. Y este, cuando sonaba, estallaba toda la pista de cualquier lugar. Y por supuesto lo tenemos acá en la noche urbana y lo tenemos en el bolicho. Subí tu volumen con todo, dale.

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0: 7:95, es un buen momento para escuchar el trabajo que nos trae cada día Joaquín Tell con las voces que quedaron en la jornada de ayer. Avanzamos.
1: Repasamos las voces de las últimas 24 horas. Comenzamos escuchando a Javier Milei, que anunció nuevas sanciones para empresas que operen sin autorización en Malvinas.
2: Por eso, asegurar nuestra preeminencia en este territorio no es un capricho político, es una cuestión de supervivencia. Y por ese motivo, cualquier avance adicional sobre las Islas Malvinas será considerado como una violación a nuestra seguridad nacional. Debemos actuar hoy en función del futuro, y Malvinas es el futuro. No es solamente una cuestión de nuestro pasado. Defender nuestra soberanía y recuperar nuestras islas requiere ser una nación políticamente relevante, económicamente influyente y militarmente respetable. No hay otro camino.
1: Maximiliano Puyaro inauguró una nueva cárcel de máxima seguridad en la provincia.
3: Y vamos a seguir avanzando y vamos a seguir trabajando para que la infraestructura penitenciaria, la infraestructura policial, nos permita a nosotros tener cada vez mejores niveles e índices de seguridad. Porque si la sociedad siente que está mucho mejor, nosotros le vamos a decir que vamos a estar mucho mejor de lo que estamos hoy. Porque este plan de seguridad no llega hasta acá. Esta es una etapa del plan de seguridad. Y sin tener la infraestructura, sin tener el equipamiento, sin tener los recursos humanos, logramos llegar hasta acá. Imagínense en los próximos tiempos con la tecnología, con el equipamiento, con la infraestructura, con los recursos humanos. ¿A dónde vamos a llegar? Nuestro objetivo y nuestro desafío es que la provincia de Santa Fe sea la provincia más segura de la República Argentina.
1: Jeremías Ledesma dijo que los dos equipos llegan con la misma presión al Clásico Rosarino.
4: Es una semana especial para la ciudad, para el fútbol también argentino, y uno lo vive como tal. Por ahí las emociones están un poquito más cambiantes que en otro tipo de semana y en otro tipo de partido, pero son emociones lindas que tenemos la oportunidad de disfrutar y de vivir cada vez que se juega el Clásico. Así que contentos, como acá dijo Franco también. Son semanas atípicas, son semanas especiales, pero son semanas que se disfrutan. Yo creo que no, es un clásico y claramente los dos equipos quieren ganarlo, lo necesitan ganar. Siempre se dice que es un partido que te da prácticamente una estrella imaginaria, ¿no? Por lo importante que es el partido del clásico en esta ciudad, en estas dos instituciones. Pero no creo que haya alguna responsabilidad mayor para un club o para otro. Por lo menos nosotros nos lo tomamos así, como un partido más que es importante y tenemos que afrontarlo así.
1: Franco Escobar también analizó la previa del clásico entre Central y Newell's.
5: Nada, del lado nuestro, con tranquilidad, contentos, disfrutando también lo que son estos partidos, son únicos, lo que representa para la ciudad. Pero después nada, tranquilo, trabajándolo como lo veníamos haciendo, pero sobre todo de mi lado y de nuestro grupo disfrutándolo al máximo, porque son partidos muy lindos para jugar y son únicos. Contento también por volver a estar en un clásico, son partidos que te marcan en la carrera, que lo disfrutan muchísimo, obviamente que es una presión, sabemos lo que se vive acá en la ciudad, pero son momentos que después quedan marcados para uno. Se define al final estos partidos, hay mucha tensión, intentaremos imponer nuestro juego, pero sabemos que hay que estar atento a cada detalle porque son partidos muy, muy finos, que cualquier situación, cualquier pelota te pueden definir clásico, pero nada, sabemos que va a ser un partido duro como son todos los clásicos.

0: 7 menos 20 ahora, ya empieza a estar más clarito. No hay ninguna duda, Mariana, que vamos a tener sol. No sé si hay dibujitos que anuncien otra cosa, pero lo que uno empieza a ver de temprano hacia el este es el sol inminente en la salida.
1: Puede ser que aparezcan algunas nubes, pero la presencia del sol va a acompañarnos durante todo el viernes y vamos a llegar a 20 grados. Eso también habla de que el sol va a estar ahí.
0: Va a ser un lindo día, indudablemente, hoy. Fede.
2: Ayer, Gaby, solamente tuvimos España y Francia partidos como para resaltar. Real Sociedad, que empató 0-0 con el Celta, y el Toulouse, que perdió 1-0 con el Lille. En el Lille, suplente hasta ahora, Orlando Gil, el ex arquero de San Lorenzo. Ayer estuvo en el banco de los suplentes por primera vez desde que llegó al fútbol francés. Hoy empieza la fecha 8 del fútbol argentino. Tenemos 3 partidos, 5 menos cuarto. Estudiantes de Río Cuarto va a jugar con Sarmiento de Junín. Belgrano va a jugar con Huracán a las 7 de la tarde, y en el mismo horario Platense va a jugar con Riestra. Tenemos también partidos de la Primera Nacional. Juega Ferro, que es el puntero, juega contra Mitre de Santiago del Estero. Por la Liga Española juega el Real Madrid contra el Betis, también esta tarde a las 4. En el fútbol inglés también tenemos juegos. Va a jugar el Ipswich, justamente el equipo de Ezequiel Palacio, que acaba de llegar, el equipo de Ed Sheeran es accionista de este equipo inglés. Va a jugar contra el Liverpool. Y en Italia va a jugar el Genoa contra el Como, de Cesc Fàbregas y de Nico Paz, que fue galardonado justamente hace un par de días por su labor en la última temporada en el fútbol italiano.
0: Fede, dijiste 2 partidos a las 19 y ninguno a las 21, no, por ejemplo, ninguno. Son raros, hacen cosas extrañas.
2: Y capaz que el chiqui tenía una cena, ¿viste? Qué sé yo, no
0: Porque
2: sé.
0: Porque es raro un viernes que no jueguen a las 9 de la noche y jueguen 2 a las 7 de la tarde.
2: Claro.
0: Hacen cosas que son incomprensibles.
2: Bueno, mañana tenés...
0: No hay manera.
2: Mañana tenés uno 13:30, por ejemplo.
0: 13:30.
2: Tampoco sabemos el argumento, el motivo, pero Aldosivi y Banfield juegan a las 13:30, partido que va a ser el debut de Sanguinetti.
0: Para que aproveche la playa, la gente de Banfield.
2: Claro.
0: Está lindo. A las 4 te podés dar una vuelta.
2: Claro,
0: por
2: te
0: la
2: vas
0: playa.
2: Ahí a Punta
0: Juan en Mar del Plata.
2: Claro, Juan
0: bueno,
2: en Mar del Plata.
0: Entonces,
2: viste que Aldosivi tiene...
0: A Banfield el fútbol no le interesa.
2: No, eso entonces, está claro. Está bien, le van armando algo
0: entonces,
2: más turístico.
0: Claro, una sí. cosa para aprovechar
2: hecho,
0: el día.
2: De hecho, en realidad el partido estaba previsto para jugar en el sur, pero Banfield pidió jugar de visitante para aprovechar la playa.
0: Claro, claro. Por eso es la 1:30. No, hacen cosas... No tiene una... Uno mira las otras ligas, está todo muy ordenado.
2: Claro.
0: Vos sabés que el domingo a las 12 del mediodía juegan uno de los partidos, por ejemplo la Premier, a las 12 uno de los más importantes. No sé, vos con mirarla 2 o 3 veces ya te vas dando cuenta, podés llegar a vislumbrar qué partido hay. Acá no.
2: No,
0: esto,
2: acá no hay chiquito. Coherencia de ningún tipo. No podés
0: Pero
2: adelantarte
0: hoy,
2: ni presagiar nada.
0: Claro, un viernes, 2 partidos a las 7 de la tarde y ninguno a las 9 de la noche. E inédito, sí. Tratan siempre de superarse.
2: Por otro lado, sí, también digamos que son partidos espantosos. No,
0: pero por ahí
2: no
0: Belgrano, los va a mirar. Huracán,
2: Belgrano, bueno,
0: Huracán.
2: Bueno, Gran Huracán sí, es
0: se
2: verdad.
0: Se puede
2: verdad.
0: Mirar. O sea,
2: los
0: vos...
2: otros dos son
0: no,
2: inmirables.
0: Claro, estamos de acuerdo. Pero un Belgrano Huracán a las 9 de la noche,
2: sí.
0: Vos mirálo, de reojo, pero lo mirá.
2: Sí, sí, sí, puede estar bueno, más allá de que Belgrano no viene tan bien como el torneo pasado, es un lindo partido, ¿verdad?
0: O no sé si alcanza lindo, pero por lo menos, digo... Daba como para ponerlo a las 9. Dale, Facu.

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1: 6:48 en la República Argentina. Mariana,
2: vamos a hablar de por qué sentimos miedo ante cosas que probablemente no nos harían daño. Y muchos de nosotros le tememos a cosas que, si uno la analiza objetivamente o la mira de afuera, dice, bueno, no, esto no es un riesgo grave. Pero los científicos explican o buscan encontrar explicaciones a esto y no creen que el miedo sea innato. Es decir, no nacemos con miedo a las cosas, sino que las vamos adquiriendo a lo largo de la vida. Esta es la pregunta disparadora de este informe. O sea, ¿por qué una araña, una serpiente, la altura?
1: Claro.
2: Y si nos ponemos a preguntar, probablemente cada uno de nosotros...
1: Todos tenemos nuestro problema.
2: Tenga, y para otro, ese miedo puede ser inofensivo. Bueno, en este informe lo que se plantea es que en realidad el miedo cumple una función fundamental, que es protegernos frente a amenazas y preparar al cuerpo para reaccionar ante eso que podría ser una amenaza. Pero hay una diferencia muy importante, que es la diferencia entre el miedo y la fobia. Porque el miedo es esto de, bueno, prepararme y dar una respuesta normal ante una situación que puedo percibir como peligrosa, pero ya la fobia aparece cuando ese miedo se vuelve excesivo, desproporcionado y que me empieza a interferir con acciones de la vida cotidiana. Cuando dice, bueno, yo tengo fobia a esto y ya no puedo ni ver, capaz. Y esto puede aparecer hasta con un gato.
1: Claro. También la parte, me parece, el preliminar de la fobia, el rechazo.
2: Claro.
1: A tal o cual cosa, pero si lo tenés que hacer, lo hacés.
2: Sí, sí, sí. Ahí, bueno, ese es el límite de la fobia,
1: sí, por
2: y
1: ejemplo,
2: el temor.
1: El tema avión, y acá creo que compartimos con Fe. A mí no me gusta viajar en avión.
2: Claro.
1: Pero si lo tengo que hacer, tampoco voy atemorizado, agarrado del asiento. Es como que me entrego.
2: Está perfecto, porque ese es el,
1: pero
2: el miedo.
1: Pero si lo puedo rechazar. He ido a Córdoba teniendo la posibilidad de ir en avión, fui en colectivo.
2: Claro.
1: Que me han cargado mis compañeros, tanto en El Ciudadano como en Rosario 12, dos veces me ofrecieron ir en avión por,
2: sí,
1: un canje que había. Digo, y no sé, ¿hay de colectivo? Sí, también hay, bueno, me voy en colectivo. Pero si tengo que ir...
2: Boba, no te perderías un viaje que sí,
1: no,
2: o sí es en avión.
1: No. Bueno, de hecho, he hecho. Y no voy tampoco muerto de miedo.
2: Claro.
1: No,
2: claro.
1: Es que tengo un terror de estar en el avión. Es un rechazo.
2: Sí, calculo. Es un rechazo. Y esto, que como se define el miedo, como que vos sabés que puede haber un potencial peligro, pero estás atento o tomás precauciones, pero lo asumís. Bueno, acá es donde aparece esta otra pregunta, es si esto lo traemos desde nacimiento. Y lo que plantean los especialistas es que no nacemos con las fobias ya instaladas, sino que un poco vamos aprendiendo de lo que vemos en nuestro entorno. Y después sí se potencian ciertas cosas, porque, por ejemplo, los insectos, arañas, serpientes, no sé, ratones, aparecen, sí, también como esto de un miedo particular.
3: Sí, yo a la rata le tengo un miedo, pero...
2: Sí.
3: Tremendo.
1: No, yo no.
2: Es de lo más...
1: No.
2: La mila de rata... Bueno, pero lo que plantean es que hay algo adicional que viene también,
1: claro,
2: que lo traemos desde la biología, y que son estos animales que tienen movimientos más impredecibles, que a nivel físico o corporal son mucho más diferentes, no nos resultan familiares. Esto ya desde chicos
1: y
2: llama más la atención a los pequeños.
1: Y después impactos que vos por ahí podés llegar a ver de chico, y que te queda para el resto de tu vida, y que te da en medio te genera temores, impresión, y hay cosas que no te olvidas más.
3: Claro.
1: Yo recuerdo en un cumpleaños que le entró un bicho en la oreja a un primo y salieron todos corriendo, lo llevaron, y después no es nada, porque te ponen agua y sale qué sé yo, pero
2: ese recuerdo,
1: a la noche dormí con la mano en la oreja, qué
3: claro,
1: sé yo, tenía 10 años, algo por el estilo, no me olvidé nunca más de ese episodio.
2: Eso que vos planteás es lo que en este informe de estudio científico se plantea como el inicio de una fobia, que puede ser por una situación que viviste de chico, que ya te genera una predisposición a pensar que eso es un peligro. Esto que observás, si en tu casa se grita porque aparece una araña, y probablemente vos también tengas más predisposición,
1: claro,
2: a después tenerle miedo.
3: Claro.
2: Y después todo lo que son las películas, a nivel cultura.
1: Vos, por ejemplo, el tema ratón y eso, ¿de dónde viene?
3: No, no sé, es muy irracional. Bueno, Freud habla en el 1900,
1: sí,
3: de eso, de las fobias, y también... algunas las conceptualizo un poco como que son totalmente irracionales. Hay gente, por ejemplo, que tiene miedo a las serpientes, explicaba en ese momento Freud, y no salía a la calle. Te va a cruzar una serpiente en la calle.
1: Claro. A mí no me gusta ir a la isla por ese motivo, claro, pero, la verdad, pero es un ámbito de ellas.
3: Pero
1: no
3: sí, me gusta. ¿Cuántas posibilidades hay de que, o sea, por ejemplo, si yo, mi fobia fuese tan extrema de que no salgo de mi casa porque tengo miedo de una rata? Tampoco que ves rata todo el
1: bueno,
3: día.
1: Bueno, por ejemplo.
3: Si vivís en Nueva York y te dicen que hay un montón de ratas, capaz
1: lo,
3: que sí.
1: Lo de Roberto Caferra, que compró una lancha, se bajó la lancha y lo pisó una raya y terminó internado.
3: Claro.
1: Olvídate, eso no me olvido más. Yo el Paraná no me meto nunca en mi vida.
3: Ah, mirá.
2: A vos te marca esa, la experiencia ajena.
1: Aparte, palpable, sí. Le pasó a alguien que conozco.
2: En insectos o este tipo de animales, yo lo veo como más razonable. Tengo una amiga que le tiene fobia a los botones. Por ejemplo, no puede usar ropa con botones.
3: Bueno, ahí tenés, eso. Mira,
2: eso es más, claro, y a lo mejor ahí hay algo. Y otra, a los
3: claro,
2: pies.
3: Claro, que tiene que ver con
1: claro,
3: algo.
1: Claro, lo de los animales.
3: Algo reprimido de la infancia.
1: Por ejemplo, a veces lo contamos, en una época corríamos con Nacho. Y debe haber sido un caniche, un chihuahua, algo sí. De eso. Vino y le ladró y casi nos vamos los dos al suelo. Se pegó un susto como si le hubiera atacado un león.
2: Claro, porque
1: yo me quedé mirándolo, que no... dice, odio que me ladre un perro, pero digo, mire, no es ni un perro lo que te ladró. Me llevó por delante, casi nos vamos al suelo los dos, él corría del
3: tremendo, lado del tremendo, no, sí.
1: Y le tiene terror al perro, lo cuento perros. Porque lo contamos al aire 20 veces, sí,
3: igual
1: una anécdota
3: me parece que
2: no juzgamos fobia
3: dentro
2: acá.
3: De todo, claro, dentro de todo lo aprendió a sobrellevar.
1: Pero viste, hay gente, no sé, es raro esto, los botones increíbles.
2: Lo de los botones es raro, y así, si nos ponemos a buscar, aparecen fobias que son raras, que probablemente por algo que pasó en la vida se adquirió, y como cierra este informe, es que también se pueden tratar. O sea, hay formas de, no sé, esto, la exposición gradual a ciertas situaciones que nos dan fobia para poder enfrentarlas, y empezar a buscar también, si no ayuda profesional, pero poder buscar qué hay detrás de eso que no viene de nacimiento.
3: Claro, después también hay distintos tratamientos como para justamente enfrentar estos miedos, estas fobias, que tienen que ver con toparse directamente con ese...
2: Con eso, claro. Eso
3: con por ejemplo, a mí me pones una rata acá. Enemigo, me pones una rata acá y hasta que lo aprendas a sobrellevar,
2: bueno,
3: ¿viste?
2: Acá lo que lo
3: demasiado extremo.
2: Más
3: ¿no?
2: gradual poder hacerlo. Poder,
3: o sea, a mí me pones una rata acá, me voy corriendo. Claro. Me tenés que atar.
2: A mí me pasó con un murciélago, por ejemplo, que me, o sea, dejé cerrado hasta que vino alguien a que lo pueda sacar. O sea, le dejo la casa murciélago al murciélago.
1: Él liso, le solucionó el problema a mi hija, no quería entrar.
2: Claro, necesitas alguien que se anime.
3: Pará, sí. A mí una vez me pasó que salgo del baño, vivía solo, y cuando salgo del baño había dejado la ventana abierta.
2: Un murciélago.
3: Pasa Batman volando ahí por el pasillo.
2: Me voy de casa.
3: Me encerré en el baño. En un momento salí corriendo con la toalla acá, abrí la ventana para ver si salía. Nunca me enteré si el murciélago salió.
1: Salió.
3: Después, bueno, me quedé pensando. A la noche sentía ruido. Claro. Sí, medio que no podía dormir, pero bueno, dejaba las ventanas abiertas, me había quedado más o menos tranquilo. Un día vuelvo a mi casa, ponele dos o tres días después, abro la puerta, vuelve a pasar. No podía entrar a mi casa. Vino una vecina que vivía en el décimo, en el otro departamento, que no, era, para mí era una persona que estaba en otro plano. No sabe cómo afrontó la situación, Gaby.
2: No.
3: Fue, lo buscó al bicho, le hizo palo. Y yo ahí atrás, así.
1: Sí.
3: Es un papel lamentable el mío.
1: Sí. El liso.
2: Es que
1: solucionó
2: en 2 minutos. No venís con esa habilidad de sacar un murciélago.
1: Muy bien.
2: Ahí está Batman.
1: Bueno, casi las 7 de la mañana en la República Argentina. 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Joaquín.
4: Gaby, vamos a hablar de la sesión del Consejo Municipal. Ayer se aprobaron varias cosas, entre ellas, y me voy a quedar con esto, es un proyecto de la concejala Carolina Lavairú que extiende la vida útil de los transportes escolares. Es un sector que venimos hablando desde hace mucho tiempo que está un poco golpeado, sobre todo por la situación económica. En este caso, lo que se aprobó a través del Consejo es ampliar la vida útil de los vehículos a 20 años, algo que está estaban pidiendo, obviamente, desde el sector. Sabemos las dificultades de renovar constantemente la flota. Por eso, ahora, esto es una buena noticia para los transportes escolares. Se amplía la vida útil a 20 años. También se extienden las habilitaciones. Esto va a ser a 6 años. Igualmente, obviamente, sigue teniendo algunos compromisos anuales. Por ejemplo, se va a tener que presentar un certificado de antecedentes penales de manera anual para conservar la habilitación. Ampliaron también los requisitos básicos. Por ejemplo, se va a tener que acreditar el domicilio legal, también la titularidad de los vehículos, cobertura de seguros, obviamente, cuestiones básicas para poder llevar adelante esta tarea. Estamos hablando de los transportes escolares. Se va a seguir abonando la tasa de fiscalización de transportes escolares, eso no va a cambiar. También se va a mantener, obviamente, la obligación de realizar la revisión técnica de manera anual, en caso de que el vehículo así lo requiera. Pero lo importante en todo esto, entonces, es que se extiende la vida útil, se amplía la vida útil de los transportes escolares a 20 años y también se extienden las habilitaciones a 6 años. Una buena noticia para el sector de transportes escolares.

0: Las 7 de la mañana, ya nos asomamos por la ventana y vemos un lindo amanecer, un amanecer de los repetidos. No vamos a ver cosas raras, estos son todos iguales. El cielo completamente limpio, el sol que va tornándose desde un naranja suave a un amarillo intenso. No hay nubes, no hay matices, es un amanecer soleado en una jornada de invierno. Mariana, ¿y cómo va a estar?
1: Ahora,
0: va a subir la temperatura, sí.
1: Hay amplitud térmica,
0: amplitud importante.
1: Ahora 5 grados 4 décimas, la humedad del 83%, la presión 1015 hectopascales. Corre viento del sur a 4 kilómetros por hora, la visibilidad es de 15 kilómetros. Vamos a llegar a 20 grados con presencia del sol, como vos decís, ahora se ve el cielo limpito. A lo mejor aparecen algunas nubes, pero no, lo más destacado del día va a ser el sol. Y esto se va a mantener también para mañana sábado, que nos espera una mínima de 7 y una máxima de 15. Después, el domingo sí ya empieza a bajar la temperatura un poco más.

0: las nuevas cuestiones que hay ahora en el fútbol, Fede, los jueves se ponen de acuerdo, o no sé qué día, si miércoles o jueves, qué ropa van a utilizar, si alguno va a cambiar. Van con lo tradicional, según dicen los portales, lo busqué especialmente, Newell's de rojinegro, Central de azul y amarillo. ¿Por qué hubo algunos cambios fundamentalmente en Newell's? Hubo un clásico que jugó de blanco con la ropa alternativa. No hay hoy día, ya no tiene mucho que ver el tema del color en sí. El otro día veíamos Vélez Boca jugando con un pijama y Vélez con una camiseta negra. Era indescifrable. Que si vos te ponías sin vos viendo esto, hasta que no le veía la cara a Paredes, no sabía que estaba jugando Boca.
1: No te dabas cuenta.
0: Muchas veces veo un partido de lejos, me ha pasado por lo menos en innumerable cantidad de veces que veo un partido y una vez lo veo Unión, no me acuerdo con quién jugaba, Unión de azul y el otro equipo, ninguno de los dos tenían los colores tradicionales.
1: ¿Fue Atlético Tucumán?
0: Creo que sí, me parece que fue Unión Atlético Tucumán. Los dos tenían colores raros, que no son los habituales. Bueno, acá va a ser todo normal. En líneas generales, Central y Unión no han usado colores extraños.
1: No.
0: No han salido de...
1: Han tenido camisetas rosas, los dos.
0: Pero en algún día la madre...
1: Sí, no, por el cáncer de mama.
0: El cáncer de mama, el día de la mujer, ese tipo de cuestiones.
1: Sí, Central también tuvo hace poco una azul y negra, ¿te acordás? Parecía a la de
0: la azul
1: Tucumán
0: y negra,
1: también.
0: Sí. Umbro le hizo una azul y negra.
1: Sí.
0: Y parecía a la del Inter.
1: Claro, Newell's ha tenido gris, si querés.
0: En la época de López tuvo una alternativa gris, exactamente.
1: Sí.
0: Y después Central tiene una celeste que no sé, la usaron una vez, Lecoq.
1: Sí, es bastante fea.
0: Sí, no me gustó la alternativa. Lecoq, la más linda que tiene, la tradicional.
1: Ah, sí, la tradicional.
0: La tradicional está muy linda. La alternativa con esos triángulos, todos esos dibujos.
1: Sí.
0: No parece mucho una camiseta de fútbol.
1: Sí, y también respecto a Newell's.
0: Bueno, Newell ahora tuvo la roja y bordó.
1: Sí,
0: esa extrañísima, que no me acuerdo contra quién la usó en este torneo. La usó
1: Newell's, que teóricamente va a cambiar de marca. Creo que la sensación que tenemos todos con Ifield es que había arrancado muy bien, que bueno, además en cuanto a cantidad de ropa que los hinchas podían comprar, en eso estaba muy bien, pero después me parece que en cuanto a los modelos empezó a decaer, porque la primera remera que sacó Ifield era muy linda, es muy tradicional.
0: Bueno, a mí la última, que tiene mayoritariamente negro, me parece linda.
1: Sí.
0: La que no tiene tantas variantes, pero tampoco en Newell's es difícil, porque no tenés muchos matices. Negro claro no hay,
1: está
0: hay
1: bueno
0: negro.
1: Está bueno eso para preguntar, Gaby, por ahí los hinchas camisetas que recuerdan de los clásicos que hayan quedado en la historia. Bueno, Newell's tenía la de... La Adidas, la...
0: En la época Croacia, que apareció, bueno, esa camiseta cuadrito, Newell tenía esa cuadrito rojinegra.
1: Yo te iba a decir la que usaba Maradona, por ejemplo, que la tengo identificada con algún clásico, esa camiseta Adidas, que era hermosa también de Newell, que la venden, ahora venden las réplicas también de las más lindas. Bueno, Central, también hay muchos modelos que los...
0: Central casi no usó Adidas. Una sola vez yo tengo un recuerdo vano de Central usando Adidas en la década del 80.
1: Sí, hay una camiseta de manga larga dando vueltas, muy linda también.
0: Pero después no se ha topado con Adidas, sí tuvo Nike.
1: Nike hace poquito, sí.
0: Y Nike le metió un verde a Central porque era la combinación del azul y el amarillo. No tanto en camiseta, pero sí en buzos y ese tipo de cuestiones.
1: Libertadores 2016, partido con Nacional de Medellín.
0: La Nike era muy buena ropa en su momento. Después Nike decidió irse del fútbol, ahora volvió con Racing.
1: Sí, y hay algún rumor de que puede volver a aparecer también en Central.
0: Bueno, hay un antecedente y en aquel momento le fue muy bien a Nike con Rosario Central.
1: Es que los clubes de acá, yo si tengo una marca, lo primero que voy a buscar es a Newell y a Central.
0: Y
1: más camisetas que Newell y Central, más ropa que... Yo creo que los hinchas de Newell y Central lo primero que esperan es cobrar el sueldo e ir a comprarse.
0: La explosión de Di María fue brutal.
1: También,
0: lo de
1: Lecoq
0: debe haber sido un negocio fantástico en ese momento.
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0: Muy bien, Georgina. Vamos con las noticias. Son las 7:05 de la mañana.
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2: 7:06, la temperatura en Rosario a esta hora 5 grados 4 décimas, la humedad del 83%. En un año se incrementó 16,7% la creación de empresas en Santa Fe. El registro de personas jurídicas, empresas y contratos de Santa Fe registró un aumento en la creación de nuevas sociedades. El impacto de la digitalización permitió agilizar la constitución de empresas y facilitar los trámites en localidades del interior. Milei destacó un posible cambio de Estados Unidos sobre Malvinas. Javier Milei aseguró que Donald Trump está reevaluando la postura histórica sobre la soberanía de las islas. El presidente consideró que un eventual cambio sería un avance diplomático importante para Argentina. Israel presentó un plan para promover la salida de 1,5 millones, más de 1,5 millones de personas de Gaza. El ministro de Seguridad Nacional de Israel planteó la iniciativa como un programa de migración voluntaria que contempla acuerdos con terceros países y asistencia económica. Franco Colapinto afrontará las primeras prácticas libres del Gran Premio de Italia. El piloto argentino volverá a subirse al Alpine este viernes para disputar las primeras prácticas libres en el histórico circuito de Monza desde las 7:30 horas, mientras la segunda práctica comenzará a las 11. 5 grados 4 décimas, la temperatura en Rosario, cielo ligeramente nublado, la humedad del 83%, 7:08.
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0: Buen día, Gabriel, equipo, enlace vía Rosal Victoria. No hay neblina, está lindo, lindo amanecer. Un poco más de tráfico de lo habitual y hoy un rato más tarde, porque habitualmente salgo a las 6 y hoy salí un rato más tarde y hay más tráfico. Abrazo, buena jornada.
1: Yo soy un loco.
2: Las 7 y 10 de la mañana. Este tipo de cosas hay que tener en cuenta, porque esto pasó en la Argentina no muy lejana, hablamos 2020, 2021, 2022, el tema de los subsidios desconsiderados, que en Buenos Aires casas de altísimo lujo, departamentos ubicados en zonas lujosísimas prácticamente no pagaban servicios, una verdadera locura. El gobierno, en este caso de Javier Milei, endurece el control de los subsidios, detectó 18.000 pedidos de countries y depurará 1.000.000 de solicitudes, cosas que no tienen demasiada relación con la necesidad y sí está directamente emparentado con el abuso. Con esto se tiene que terminar, indudablemente. Ayudar al que lo necesita y no digo castigar al que no lo necesita, pero que pague lo que debe pagar, que sea justo. También entra la cuestión moral, no sé, es difícil opinar de algo sobre el estilo, pero es una inmoralidad tremenda tener que pagar la luz, vivir en Puerto Maderos en un departamento de 500 metros cuadrados y pagar 7.000 pesos de luz, por ejemplo, cuando hay barrios que no tienen luz, cuando la energía eléctrica es un bien que hay que cuidarlo. Leemos un poco el informe porque es interesante. El gobierno profundizará los controles sobre los subsidios a la electricidad y el gas. Fundamentalmente, la Secretaría de Energía detectó y rechazó 17.843 solicitudes presentadas por usuarios residentes, es decir, por privados y que viven en Puerto Madero, countries y barrios cerrados del área metropolitana de Buenos Aires, que componen el AMBA. La verdad, una verdadera locura. Acá yo creo que quien hace una solicitud de este tipo debiera pagar el doble. Habría que castigarlo, no solamente no acceder a la solicitud. Hay que castigar a un abusador, porque esto es un abusador, un tipo que se abusa de la circunstancia. Insisto, cuando hay gente que no puede pagar la luz, que no puede pagar el gas, que se endeuda para poder pagar, hay otros que sin ningún tipo de necesidad quieren adherirse a un subsidio absolutamente innecesario. Las zonas son algunos sectores privados importantes de el AMBA, está la zona de Puerto Madero, no se da el caso, estaba viendo, salvo Puerto Madero, no sé a quién corresponde, si acaba o corresponde al AMBA, entro en dudas ahora a partir de la noticia, pero al margen de eso, no hay barrios como Palermo, Recoleta, que son característicos de la Ciudad Autónoma de Buenos Aires, no han detectado solicitudes por este tipo. Lo más conocido es sí en la zona de Candris, en el Candris del Delta, por ejemplo, que es uno de los más caros, es otro de los que se menciona. Estoy haciendo un repaso un poco largo. Lo concreto, son casi 1.000.000 los subsidios que el gobierno va a quitar o está por lo menos investigando en zonas y en áreas que no debiera haber este tipo de pedidos. Ese es un tema interesante y un tema que no se va a depurar de un día para el otro, porque el abuso está dentro de los genes de muchos de los que habitamos esta tierra. Son las 7 y 13 minutos ahora en la República Argentina. 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Federico.
3: Gaby, vamos a empezar a pensar las formaciones tanto de Newell y de Central, puesto por puesto, a ver quién tiene superioridad, si querés en nombres. Hay que ver qué analizás también, ¿no? Si el presente o la historia o lo que ha sido últimamente estos futbolistas, porque el presente de varios jugadores de Central no es tan bueno. Ahora sí, si uno analiza la jerarquía que tienen, pueden ser superiores a los futbolistas de Newell's. Bueno, en el arco Ledesma Reinat y después analizaremos más detenidamente los arqueros.
2: Igualmente así, de manera global, me da la impresión que de muchos clásicos a esta parte es el más parejo. Newell's, que es el que viene muy a los tumbos,
3: sí,
2: es el que presenta el equipo más competitivo, me da la impresión, de los últimos clásicos.
3: Sí.
2: Varios, ¿eh?
3: Eso, en eso mucho tiene que ver la mano del entrenador y el presente de los jugadores.
2: Porque... Y fue un buen libro de pases este.
3: Sí.
2: Fue un buen libro.
3: Por el ojo del técnico, me parece. Sí, porque en realidad nadie hubiese traído a Carrizo.
2: Muy bien.
3: Por ejemplo.
2: Gianetti, no sé cómo apareció Newell's.
3: Claro, Gianetti es otro, después aparece.
2: Lo de Cócaro es muy importante, no ahora, vino antes, pero sí, no importa, ahora ya está.
3: Ortega es un jugador que trajo este entrenador también.
2: Y que puede jugar tranquilamente. Y después sí, le ha dado continuidad a algunos pibitos, como Ruggiero, como Reggiardo. Sí,
3: Reggiardo, que es el capitán. Que
2: siempre le digo Ruggiero, no sí, sé.
3: Ruggiero es el central, Renzo Ruggiero, ¿te acordás?
2: Renzo. Reggiardo, como Gutsch, por ejemplo.
3: Sí.
2: Gómez Matar, que viene un poquito de atrás. Pero Newell's me parece que subió un poquito el nivel.
3: Sí, subió y central bajó.
2: Ahí está, y ahí se hizo un poquito más equilibrado.
3: Por eso hay que ver qué analizás a la hora de ver qué equipo está mejor o quién tiene más equipo para afrontar este partido. Los laterales derechos son Coronel por un lado y Ortega por el otro. Las duplas centrales, que si vos analizás, los jugadores de central, Obando y Ávila, son dos jugadores de jerarquía, si se quiere. Ahora, el presente de Gianetti y Carrizo creo que es superior, ¿no? En este momento están rindiendo más los dos futbolistas de Newell's. Laterales izquierdos, te encontrás con Escobar, que viene cumpliendo muy bien ese rol, y con Sandes, que teóricamente, si está en condiciones de jugar, va a ser el titular, si no va a jugar Soto también, jugadores que son buenos futbolistas, pero no están atravesando grandes momentos. La mitad
2: Soto,
3: de la cancha.
2: Soto, una invitación para atacar.

0: Si juega Alan Rodríguez, si juega Pizarro ahí acompañando Ibarra, es una de las dudas. Y con este 4-2-3-1 que habitualmente conforma Almirón, aparecen Cantizano, Julián Fernández, que es una de las incógnitas en el equipo de Almirón. Probablemente el entrenador ya lo tenga definido. Di María, Campaz.
1: Ojo, por ahí no juega ninguno de los dos.
0: También, y aparece Alan Rodríguez.
1: Y se agrega Alan Rodríguez, Navarro y Ibarra.
0: Es otro tipo de propuesta esa, pero puede suceder también.
1: Puede suceder.
0: Y acá creo que si se quiere es donde Central saca un poco de ventaja, que es Di María, Campaz. Dos jugadores gana partidos. Dos jugadores que en una jugada te pueden resolver un partido, que quizás es lo que le falta a Newell. Newell no tiene un tipo que... Puede aparecer un Gush de afuera del área, puede aparecer...
1: Un Cócaro puede resolver a lo mejor imprevistamente alguna jugada.
0: Pero va a tener que estar acompañado de sus compañeros. No lo veo a Cócaro sacándose dos tipos de encima.
1: No,
0: y,
1: pero puede robar una pelota.
0: Sí, sí, porque es un tipo que,
1: Ávila,
0: que cumple ese rol de primer
1: Ávila,
0: defensor.
1: O a Obando, que son tipos que arriesgan, sí. Cócaro puede robarle una pelota.
0: Va a estar muy atento a eso. En cuanto a Newell's, después aparecen Massanti. Veremos si Solari o Ríos, porque Solari tiene muy pocos entrenamientos, pero me parece que llegó para ser titular,
1: sí.
0: Justamente parece ser una buena delantera, un buen trío de ataque, Massanti, Solari y Cócaro, que es el que se suma, y en central resta saber quién va a ser el centro delantero, ¿no? Rubén, Copetti, Vélez, perdón, Vélez no, quise decir Badaloni, se me fue. Badaloni es la otra opción, no creo que juegue Badaloni, más allá que es un jugador de este entrenador. Rubén parece la mejor opción teniendo
1: ahí
0: en cuenta...
1: Ahí no conocemos el rendimiento físico en profundidad de Marco.
0: Bueno, pero lo utilizó en el último partido casi...
1: Completo jugó, ¿no?
0: Sí. Creo que salió 10 minutos antes, sí. Entonces... por lo menos desde ese punto de vista es para creer que el entrenador
1: yo igual tengo algunas reservas porque Di María, Rubén, 80 años tenés entre esos dos jugadores y me parece que se necesita un poco más de vigor. Yo no descarto a Copetti, más allá de lo que la gente central se vuelva loca. Copetti es un tipo que para el clásico te mete, va contra los defensores. No lo descartaría nunca Copetti.
0: Y Julián Fernández...
1: Atendiendo también lo que ha mostrado Almirón, ¿no? El técnico te va mostrando sus cartas. Y Marco Rubén y Copetti, no hay ninguna discusión entre uno,
0: claro,
1: y otro quién es mejor o ha sido mejor jugador. Pero para jugar el clásico... Particularmente, acá jugamos a ser entrenadores, total, esto no
0: sí,
1: cuesta.
0: Obvio,
1: yo lo
0: obvio.
1: Pongo a Copetti de,
0: sí,
1: de entrada. Y
0: yo,
1: lo dejo
0: yo elijo
1: a
0: Rubén
1: para el final.
0: Yo lo elijo a Rubén. A mí me preguntás, sí, me quedo con Rubén. Y lo de Julián Fernández, está esta lesión muscular dando vueltas. Todavía había... Y
1: no
0: al...
1: terminó nunca de afianzarse,
0: sí,
1: Julián Fernández.
0: Había algún rumor de que el técnico lo quería contar igual para este partido. No hay nada confirmado, aunque el desgarro parece que se impone y Julián Fernández se va a quedar afuera. Entonces, ahí ya... estaría resuelta la incógnita del ataque.
1: Pero bueno, creo que de mucho tiempo a esta parte es competitivo Newell, cosa que no lo ha sido en clásicos anteriores.
0: Sí, es un partido parejo. Hoy es un partido parejo.
1: Hubo partidos en Newell fue a poner la cabeza directamente, claro, a aguantar lo que podía y ver si podía rebuscarse con un empate. Hoy tiene argumentos como para pensar que puede ir a buscar el,
0: sí,
1: triunfo con sus armas.
0: Hoy es un partido parejo y creo que eso es lo atractivo para los neutrales, ¿no? Ver,
1: sí,
0: este clásico es mucho más atractivo que los anteriores.
1: Suele suceder siempre que el miedo es más fuerte que la ambición por ganar y te hace que los partidos sean horribles. Hasta que aparece un gol y ahí lo abre.
0: Claro.
1: Igualmente, de mucho tiempo a esta parte, casi que es el gol gana, ¿no? Hay poquitos goles en los,
0: sí,
1: clásicos.
0: Sí, muy pocos clásicos
1: muy
0: abiertos.
1: Muy poquitos goles. Mariana.
2: Vamos a hacer un repaso de lo que viene sucediendo en Gran Hermano y cómo ahora se pasa la posta a MasterChef Celebrity, que ya también está a punto de empezar. En Gran Hermano quedan solo 5 finalistas y la fecha de finalización, es decir, cuando va a ser la final y va a aparecer el ganador de esta nueva temporada, es el 14 de septiembre, es decir, solo en 10 días ya debería estar terminando.
0: Yo no puedo creer que esté Gran Hermano todavía.
2: Este Gran Hermano raro.
1: Entiendo. ¿Qué número es? ¿Sabes?
2: Y ya habíamos calculado 2025.
1: Como... ¡Ay, Dios!
2: Sí, habíamos calculado como 12 o 13 temporadas.
1: ¿Te acordás que había
2: temporadas?
1: Una época que lo televisaban todo el día?
2: Sí, es que hay canales.
0: Hay canales pagos.
2: Sí, hay canales
1: todavía hay.
2: En los que lo podés ver todo el tiempo.
1: Ininterrumpidamente.
2: Este año fue raro porque entraban y salían participantes. Después
0: no terminé de entender si era de famosos o no.
2: No, había algunos influencers, otros no. Por ejemplo, ahora en la...

0: más que de famoso, de decadente.
1: Claro.
2: Sí, está Charlotte Caniggia.
1: Ah, parece Charlotte Caniggia.
2: Sí, es una de las cinco finalistas.
1: No había cerrado ese antro.
2: No, no, y bueno, salió su hermano a decir que está muy contento de que haya llegado a la final, pero bueno, la final es de
0: estos. ¿En otros países también dura así de manera eterna, Gran Hermano, como pasó con Argentina? ¿Tienen ustedes el dato?
2: Sí, son estilos de reality que se renuevan, y ahora hay muchísimos realities que incluso en todo el mundo.
0: Con otros formatos.
1: Yo creo que la intención,
2: formatos parecidos,
1: teniendo en cuenta los personajes que hay ahora adentro, es que no se vuelvan a insertar en la sociedad, que se queden ahí aislados y que los dejen,
2: que
1: para que no molesten.
2: Casas cada vez más grandes.
1: Claro.
2: ¿Saben quién está en un reality en México que la hemos nombrado? Ex de Luciano
1: Flor
2: Castro.
1: Viña.
2: Flor Viña, que aparte ya se ganó el odio, ¿viste? La cancelaron también en México por lo que hacía en la casa. O sea, no encuentra su lugar.
0: Defíname el término cancelaron. Uno imagina lo que cancelar.
1: ¿Querés que le preguntemos a Cordera?
0: No ponen más nada. Esto,
2: sí,
0: y se va dando de modo. Natural,
1: claro,
0: digamos.
1: Sí, es como social, digamos.
0: Como social.
2: Por algo que haces o decís.
0: Como Michael Jackson, cuando se supo en algún momento que en algunos lugares ya no va más la música de Michael Jackson,
1: claro,
0: se fue separando.
2: Es la crítica.
0: Cuando se habló del abuso y todas esas cuestiones que salió a la luz, dejaron de pasar temas de Michael Jackson. Pero es una cosa que surge así de forma espontánea.
1: Claro, creo que sobre
2: redes,
1: todo tiene que ver con eso, ¿no? Con que es espontánea la cancelación.
2: Y las redes son las que potencian esto de que todos, como sociedad, podemos opinar y elegir cancelar en ese sentido.
1: Claro.
2: O bloquear la opinión de alguien.
0: Claro.
1: Y si utiliza ese término, no quiero que me cancelen también por algo que uno dice.
2: Bastante nuevo, digamos, a nivel el concepto como cancelar desde ese lugar, de decir, bueno, como que un poco se corta ese momento de exposición a partir de lo que todo el mundo dice que está mal, que eso está mal visto.
0: Vos y que está
2: y
0: mal.
2: Es como que son manchas que van quedando, porque generalmente son como sube y baja, no es que esa cancelación a lo mejor bloquea para siempre, algunas quedan en el historial, pero después esas personas canceladas vuelven a aparecer.
0: A mí me parece que lo de, insisto, con Michael Jackson, porque no escucho muchos temas yo de Michael Jackson.
2: Y ahora,
0: tiene un repertorio, nunca me gustó Michael Jackson, no tengo nada que ver con él.
1: Claro.
0: Pero vos te topabas con Michael Jackson todos los días en cualquier radio, y ahora no es tan así.
2: No, pero con el documental que salió hace poquito, volvió a ser de lo más escuchado en Spotify.
0: Mirá,
2: eso, eso es loco, cómo también se va marcando agenda.
0: Pero tiene más que ver con el artista esto, o sea, es un artista riquísimo.
2: Ahí se vuelve.
1: Bueno, ahí te metes en otro tema.
2: Otro tópico.
1: Separar la obra del artista o
0: esa
1: no.
0: La que, a ver, eso es lo que hago yo generalmente.
2: Y yo también lo puedo hacer.
0: Yo lo
2: pero
0: puedo hacer tranquilamente.
2: No sé,
1: con Michael Jackson me parece que no, porque es extremo, pero bueno, después
2: sí,
1: hay.
2: Michael Jackson es
0: sí, lo
2: es
0: puedo
2: extremo,
0: hacer,
2: pero por ejemplo, problema. El ver el documental ya es parte de aceptar
1: bien.
2: Que si bueno, vos lo seguís habilitando en un punto a por lo menos ver su obra y después saber que tiene toda una historia que es nefasta y
0: eso depende de cada uno, ¿eh? Hay mucha gente que creo que el fanático ama al artista, entonces ahí sí vos podés quedarte, te podés llegar a defraudar. No tengo ese sentimiento de amor hacia el artista. Yo me gusta lo que hace y no me importa nada lo que es como persona.
1: Bueno, Gustavo Cordera, que lo entrevistamos hace algunos días, es un tipo que ha sido cancelado porque ha tenido frases nefastas, desagradables. Sin embargo, a veces parecen que estos personajes pegan la vuelta de alguna manera.
2: Eso es.
1: ¿No? Ahora es como que la cancelación no es eterna.
2: No.
1: Siempre hay algún lugar como para reivindicarte, recuperarte, redimirte, si querés. Cordera no lo hace desde el discurso, claramente, porque cuando le preguntás por esas declaraciones, titubea
2: o
1: va más a fondo. Es hasta provocador.
0: No sé si va a fondo o está muy confuso, porque yo escuché un rato por ahí.
1: Sí.
0: Y a veces quieren entrar dentro de un grado de profundidad y no terminan diciendo nada claro.
2: Sí,
0: o sea, yo lo noté muy confuso en algunas cuestiones, muy rebuscado, demasiado rebuscado.
1: O que se entiende, no sé si, claro, el término es confuso, porque él no parece confundido con lo que
0: no,
1: dijo. Él parece de alguna manera sostenerlo y empieza a dar vueltas sobre lo mismo de alguna manera. Él parece estar bastante convencido, pero sí que confunde al resto,
2: sí,
1: ¿no?
2: Sí. Para mí termina siendo eso, la cancelación como parte del historial de cada artista. O sea, o ahora que se ve mucho más frecuente esto del artista cancelado. Bueno, viene, por ejemplo, Cordera.
0: Y esta
2: con
0: chica,
2: éxitos,
0: por ejemplo,
2: y
0: Flor Vigna, ¿cuál fue su gracia?
2: Bueno,
0: termina...
2: hizo alguna crítica, claro. Así o comentario en una conversación ahí en esta Casa de los Famosos de México y empezó a aparecer cancelada y también. Igualmente, el caso de Flor Vigna. Ella boxeó en México y por eso empieza a ganar popularidad ahí, pero realmente Flor Vigna viene bastante complicada.
1: Vos la tenés cancelada para mí.
2: Sí, yo la cancelo minuto a minuto.
1: Sí, pero igual se mandó alguna grave.
2: Ahora dijo que ella sentía que podía tener autismo y lo tenía tratado. Habló del autismo desde un lugar de desconocimiento total. Sí, como que se puso ella en un lugar de decir, como que el que no quiere tratarlo o el que no hace algo es porque no quiere.
1: Claro.
2: Unos comentarios muy livianos, sin tener en cuenta que eso llega a todos lados y bueno, bien cancelada, pero como decimos, me parece que es como un ciclo, vuelve después a aparecer y probablemente
1: algunos no vuelven a aparecer. Igual hay casos de algunos no vuelven a aparecer. Michael Jackson, en este caso ahí tenés a alguien que de un lugar muy oscuro
2: pudo
1: volver a tener repercusión con algo.
0: Fue un artista demasiado fuerte.
1: Demasiado, ¿no? Claro.
0: Sí. Yo insisto, no me gusta la música de Michael Jackson, pero fue tremendo. En un momento era brutal.
2: Sí. Y después, no sé, es como que aparece, bueno, ya no está en vida. ¿Qué pasa después de ese momento con su obra? Listo, bueno, ya está, no puede pagar más. O sea, ¿y qué pasa después con la música?
1: El post-mortem.
0: Claro.
2: Hay un montón
0: veces
2: de...
0: Muchas hace bueno a cualquiera y no debiera ser así.
2: Claro, no, sí, no es que se
0: no
2: reivindica.
0: Quiere decir que se muera un tipo bueno. Por ahí se muere cada basura que está bien muerto.
1: Claro.
0: Pero bueno, no queda bien decirlo, pero es así. 7:28, ya la tenemos a Georgina preparada. 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Vamos con las noticias, el sol pleno ya pega sobre nuestras espaldas.
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4: Siete de la mañana, 29 minutos. La temperatura en Rosario a esta hora, 5 grados 4 décimas. La humedad del 83%. El Senado avanza con el nuevo régimen de biocombustibles. Las comisiones del Senado firmaron el dictamen del proyecto que eleva progresivamente el corte obligatorio de biodiesel y bioetanol. La iniciativa también modifica los cupos para las empresas y habilita la libre negociación de parte del mercado. Confirmaron que el producto que Lotoki le inyectó a Silvina Luna dañó sus riñones. El nuevo informe del Cuerpo Médico Forense incorporó estudios recientes y reforzó la relación entre el polimetil metacrilato, la formación de granulomas y el deterioro renal que sufrió la modelo. Reino Unido respondió a Milei por Malvinas. El ministro de Defensa británico respondió a los dichos de Javier Milei sobre la soberanía de las Islas Malvinas. Afirmó que la postura de Milei está vinculada a la política interna argentina y sostuvo que las islas son británicas porque sus habitantes eligen serlo. Newell's realizó el tradicional banderazo antes del clásico. Alrededor de 15.000 hinchas de Newell's participaron del banderazo en el Coloso Marcelo Bielsa a 3 días del clásico ante Central. El plantel salió al campo de juego y compartió unos minutos con los simpatizantes antes del duelo del domingo. 5 grados 4 décimas, la temperatura en Rosario, cielo ligeramente nublado, la humedad del 83%, 7 de la mañana, 30 minutos.
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Repasamos los cortes de tránsito que están previstos para hoy, viernes 4 de septiembre. Repetimos, recordamos siempre, esto es cortes de tránsito que anuncia la municipalidad por obras en distintos puntos de la ciudad. Comenzamos con los que mencionamos habitualmente, que son los de Boulevard Seguí, en este caso entre Mitre y Corrientes, y también entre Presidente Roca y Moreno, y Ituizango entre La Prida y Buenos Aires, Buenos Aires entre Galvez y 27 de febrero, Galvez entre España e Italia. Atención, a tener cuidado, va a estar cortado el tránsito por obras en esos sectores. También anuncio de reducciones de calzada en distintos puntos también de la ciudad. Newbery entre Avenida Real y Wilde, Ovidio Lagos entre Rueda y 27 de febrero, Pellegrini y Cuyen, Travesía, Avenida Sabín y Don Bosco, y también Uriburu entre Juan Pablo II y Avellaneda. Esto es cerca a Circunvalación. En estos casos que estábamos mencionando, reducciones de calzada por obras. Repetimos los cortes más importantes: Ituizango entre La Prida y Buenos Aires, Buenos Aires entre Galvez y 27 de febrero, y Galvez entre España e Italia.

0: bueno, para los que les gustan la tecnología y también gastar dinero y quieren estar con lo último de lo último, ya se sabía que la segunda semana de septiembre venía el lanzamiento del nuevo iPhone, el iPhone, los modelos 18 Pro y 18 Pro Max, que esto es lo habitual, es lo que siempre hace iPhone, y el precio siempre está en $1,100, $1,300 más o menos. Aparece cada vez que aparece un nuevo número, un nuevo modelo de iPhone con algunas reformas, se da este tipo de cosas. ¿A dónde está la novedad? Y sin ser, por supuesto, un experto en tecnología, ni mucho menos, casi rozando la ignorancia, hay un nuevo iPhone que se va a llamar Ultra, que va a ser la sensación y la locura de los que quieren estar con lo último de lo último. Es plegable, cuadrado, es pequeñito. Cuando está plegado tiene una pantalla de 5 pulgadas y cuando se abre llega a casi 8 pulgadas. Y es indudablemente la copia de, creo que Samsung tiene, ¿no?
1: Que es plegable.
0: Claro, este es muy finito aparte. Y hablan de, entre sus cualidades, lo que lo hace precisamente la resistencia que tiene la bisagra. No debe ser bisagra, ni mucho menos, pero no se me ocurre otra palabra.
1: Le pones W100, W40 y...
0: Claro, y es perfecto, dice que sí. Queda una pantalla perfecta. Bueno, yo te digo que el formato del iPhone pequeño parece una libreta chiquita con la manzanita atrás, una locura. 2300.
2: ¿Te gustó ese chiche?
0: Sí, lo voy a comprar.
2: Es muy delgado también.
0: En el 2030 voy a comprarme uno. Un modelo 2026.
1: Ya va a venir en forma, claro, de origami.
0: Ya lo tengo pensado.
2: Claro, y tiene 12 GB de memoria.
0: Bueno, eso yo ni lo miro, porque como no entiendo nada. Lo que sí es muy finito, es una belleza, es como una libreta. Viene en blanco y en negro, dos colores, lo más tradicional, eso sí, $2,300 y $2,500, depende de las prestaciones. Una locura, ¿no? Una cosa carísima, pero sinceramente es una pastada, una belleza. Dice el panel exterior cuadrado de 5.5 pulgadas, funciona como teléfono convencional. Al desplegarse el interior OLED de 7.8 pulgadas con ProMotion a 120 Hz, que yo qué sé esto. Roza el terreno de un iPad mini, dice que está cerca de un iPad mini. Mirá, esa vos. Es la... Después, bueno, un montón de cosas que no entiendo, no las sé ni leer. Te digo la verdad.
1: La experiencia de Samsung con este...
0: Perdón, 12 sí. GB de RAM, lo que sí. decís vos, sí. Federico. Muy bien.
1: Y la, muy bien, aprobado.
0: Y la doble cámara trasera. Esto me interesa un montón. Yo que soy gran fotógrafo.
1: Míralo.
2: Y claro, sos un creador de contenido permanente.
0: Claro, sí, sí. Creo que en Israel saqué la última foto. La doble...
1: A los perros a veces les saco.
0: Y si no, el documento. ¿Viste cuando lo piden por un trámite?
1: Escanear.
2: Claro.
0: Ese tipo de cosas. Pero bueno, tiene una doble cámara trasera de 48 megapíxeles, que debe ser una locura. Lo dejamos así.
1: Hermoso.
0: Pero $2,300 y $2,500, un numerito,
1: hay que invertir,
0: ¿no?
1: Claro.
0: Muy bien.
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0: Bueno, no sé si es la impresión de uno, pero fue un discurso un tanto confuso para quien lo miró, la gente de a pie, digamos, las que por ahí está inmersa en otros problemas, mucho más cotidianos, mucho más del día a día. Lo de Malvinas, que ayer se tomó el rato Javier Milei y armó este discurso con sanciones, a potenciales sanciones a petroleras y demás cuestiones, hacen que sea un discurso por ahí no tan fácil de interpretar. Nosotros vamos a conversar con Alejandro Laumagaray, creo que lo dije bien, Laumagaray, ¿sí? Sobre lo que dijo Milei, para tratar de entenderlos y que todos comprendan bien el significado. Está bueno cuando dice Milei, esto es una cosa que va para todos, acá no hay una cuestión política, pero sin embargo creo que aprovechó esa frase de Trump que dijo, en una frase nada más, nada realmente importante, solamente una frase, que sonó más a una apretada Inglaterra que un apoyo a la Argentina, pero él habló de las Islas Malvinas. Alejandro, buen día, gracias por atendernos. Mi nombre es Gabriel Penice.
4: ¿Qué tal, Gabriel? Buen día, un gusto saludarte, gracias por llamar, un gusto.
0: Bueno, ¿cómo podemos, qué es el punto que más puede interesarle, digo, a la gente que escuchó ayer lo de Javier Milei?
4: Sí, a ver, hay que entender un par de cuestiones, ¿no? Inicialmente. En primer lugar, más allá de todo lo que se dijo, de lo que Trump dio respuesta a algunos medios, de lo que dijo, una cosa es clara, no hay ni habrá ningún cambio de postura de los Estados Unidos con respecto a la cuestión Malvinas. La neutralidad que dice tener Estados Unidos es una cuestión formal, pero lo cierto que históricamente desde 1833 hasta la actualidad y en el futuro va a ser de, en caso de que haya algún tipo de tensión creciente, el apoyo va a ser para el Reino Unido. No hay nada que pueda hacer la Argentina ni nada que vaya a hacer Trump, ni que esté pensando Trump, ni ningún organismo en los Estados Unidos para modificar o rever su alianza estratégica en el cono sur con el Reino Unido, dentro de la OTAN, con la ocupación de las Malvinas por parte del Reino Unido como un centro militar estratégico que usaría la OTAN en caso de que escalara alguna cuestión con alguna potencia extranjera. Y la Argentina históricamente no ha sido vista ni será vista en el futuro tampoco como una aliada de los Estados Unidos en términos estratégicos. Esto hay que tenerlo claro, más allá de que hoy haya una coincidencia ideológica, más allá de que los Estados Unidos estén apoyando a este gobierno, la estrategia histórica y la estrategia a largo plazo no implica ningún tipo de apoyo a la Argentina en términos de la disputa de soberanía con el Reino Unido con respecto a Malvinas. Esto hay que dejarlo claro. Aparte, como bien vos lo decías, Trump dijo una declaración muy vaga. El trumpismo aparte se acaba en un par de años también, no son posiciones circunstanciales o dichos circunstanciales lo que definen las políticas ni lo que definen los pasos estratégicos de las potencias. Esto no va a ser así porque Estados Unidos apoya al Reino Unido desde 1833, porque incluso Estados Unidos ayudó al Reino Unido a tomar las Malvinas. Estados Unidos atacó las Malvinas previo a 1833, porque la Argentina había capturado unos buques que pescaban ilegalmente allí en el sur, porque el aceite de las ballenas lo usaban para calentar, para encender las luces antes de que se usara el petróleo y otros elementos. Y los Estados Unidos atacó las Malvinas y después le avisó al Reino Unido, el Reino Unido fue y las tomó. Desde ahí hasta ahora y en el futuro, la postura estratégica de los Estados Unidos es su alianza con el Reino Unido. Eso hay que tenerlo bien claro, ¿no? Y la Argentina hoy, bajo el mandato de gobierno de Milei, es funcional a los intereses de los Estados Unidos en el Atlántico Sur. Porque lo hemos visto y lo han manifestado, y es su política nacional de no defender la soberanía, de intentar incluso vender territorios estratégicos en las fronteras de la Argentina, y lo siguen, a ver, por más de que no haya pasado ese proyecto de ley o esa parte del proyecto de ley, la idea sigue estando. No hay que, una cosa es un discurso que yo lo veo como oportunista porque está el apoyo al gobierno por el piso hoy, y de hecho todas las encuestas, incluso las que pueden estar cercanas al gobierno, están dando que pierden segunda vuelta con distintos actores. la cuestión económica, la cuestión social, está en su peor momento de apoyo, y lo que yo veo es un discurso de marketing político armado para intentar recuperar algún tipo del apoyo perdido. Las empresas ya están sancionadas. Hay una ley del 2011, hay una ley de 2013 que establece sanciones, inhabilitaciones, penas de cárcel para directivos de empresas. Ya fueron ya están inhabilitadas por 20 años las dos empresas que encabezan el proyecto en Sea Lion. Pero la ley argentina no tiene jurisdicción a nivel internacional, no puede cerrar las empresas. Lo que hace es prohibirles operar en Argentina.
0: Sí. Sea Lion son capitales israelíes y británicos que operan, ya están operando en las islas, y se habla de una expansión, que es lo que... ¿cómo puede intervenir la Argentina con eso?
4: La Argentina, a ver, por supuesto, toda esa región forma parte de la plataforma continental argentina, donde estas empresas, Navitas y Rockhopper Exploration, están operando ilegalmente, y en diciembre del año pasado ya confirmaron el avance para en 2028 empezar a extraer petróleo, y ahí la Argentina... discurso de Milei, te lo regalo, nada, que fue la última decisión para ya avanzar en concreto en esta cuestión. La Argentina, por supuesto, tiene sus leyes nacionales que aplican el territorio nacional, que desde el punto de vista de la Argentina aplican en esa región también, y les prohíbe, ya están inhabilitadas para operar en territorio nacional por 20 años. O sea, ya fueron sancionadas, no es que dice, bueno, vamos a sancionar, ya fueron sancionadas.
0: Bien.
4: Ahora, la ley establece penas de cárcel para los directivos, pero bueno, el presidente y este gobierno es abiertamente pro-israelí, pro-británico, pro-intereses israelíes y británicos, y la empresa, que es la más importante, la que tiene la mayoría del capital accionario, que es Navitas, la israelí, sus inversores son... Los accionistas de esta empresa forman la columna vertebral de la economía israelí. No podemos imaginar que Milei va a tener un contrapunto con Netanyahu con respecto a esta cuestión, que se va a alejar de Israel. Hoy la Argentina, en el sistema internacional, han convertido este gobierno a la Argentina en un peón de los intereses norteamericanos e israelíes. Y esa es la política de Estado. Incluso... En 2024 firmaron un acuerdo que está vigente en la época en que Mondino era canciller, para retomar lo que fue el pacto Forador y Duncan del macrismo, que es permitir darles más rienda suelta a los británicos en la región. O sea que todas las decisiones que tomaron fueron en contrario. Ayer se da un discurso donde dice, bueno, listo, ahora cambiamos la postura. Un discurso. Marketing político totalmente leído y armado por los asesores de comunicación del presidente. Que ese discurso pase a la acción en términos de la defensa del interés nacional de Argentina, yo lo pongo seriamente en duda. Claro. Incluso la construcción de una base ahí en Tierra del Fuego, cuando se ha desfinanciado, abandonado, expuesto a los intereses de la Argentina en esa región, a la acción de los extranjeros, incluso aunque no se anuncie, cualquier cosa que construya la Argentina allí va a ser en función del interés de los Estados Unidos. Esos son los pasos que yo observo que va a dar, porque ahí hay en toda la región, y la expansión hacia la Antártida, hay un interés muy fuerte de las potencias. Hubo un proyecto de polo logístico con inversión y cooperación con los chinos. Está la intención de la cooperación y la inversión con los norteamericanos y tener una base ahí que es importante para la Argentina, pero en términos de soberanía, bueno, ya sabemos lo que piensa este gobierno de la soberanía. La idea, simplemente con la idea que... Pensemos lo que es Malvinas y lo que era la idea de vender incluso territorios de frontera, que ese era el proyecto, y aunque no haya pasado, lo repito, lo tienen y tienen la idea y le van a buscar la vuelta a ver si pueden hacerlo en este tiempo que les queda de gobierno, es incluso mucho más grave que la cuestión Malvinas, ¿no? Y ya sabemos lo importante que es la cuestión Malvinas. Entonces, no, yo diría que los argentinos no debemos y tragarnos o creernos que por una cadena nacional impulsada por el marketing político y arreglada con los Estados Unidos, porque esto es así, va a cambiar algo en favor de la Argentina, ¿no? Esto es una herramienta que está utilizando en forma indirecta los Estados Unidos para negociar algunas cosas con el Reino Unido. El interés nacional no va a ser perseguido por este gobierno y no va a poder avanzar porque está totalmente sometido a los intereses de estos actores. Hablo de Estados Unidos, Israel y el Reino Unido. Y un discurso de unos minutos en una cadena nacional no va a cambiar la política nacional argentina, aunque se anuncie, bueno, vamos a construir la base, vamos a avanzar, mandamos unas cartas. Ya está lamentablemente el daño en estos años de gestión está hecho y va a haber que hacer un trabajo muy fuerte un próximo gobierno para revitalizar y reforzar realmente el reclamo por la soberanía de las Malvinas, que por supuesto son argentinas y deben hacerse cosas más serias y reales que un mero discurso marketing político para recuperar un apoyo perdido de la población, ¿no?
0: Alejandro, ha sido muy amable por este rato, muchas gracias.
4: Por favor, de nada, un placer.
0: Alejandro Lauznagaray charlando con nosotros sobre el discurso de ayer de Javier Milei. Acá hay una realidad y esto es incontrastable. Me quedo con un llamado que hubo allá por las 6:05 de la mañana, 6:15, cuando hacíamos nuestro primer resumen y hacía referencia al momento que estamos viviendo y el... creo que casi de manera textual nuestro amigo nos decía: yo no quiero volver a votar, no quiero otra vez el kirchnerismo y quiero sí que esto mejore un poco, ¿no? La política económica tiene un rumbo que es la macroeconomía, que funciona bárbaro, y en la microeconomía se está esperando de alguna manera que haya un goteo o alguna salida para que se pueda vivir un poco mejor. Aparecen fotos, esta foto yo la recalco cada vez que puedo porque es la foto del espanto, la foto del horror, y que tiene que ver con la presentación del libro que hizo Juliano, candidato a gobernador por el masismo aquí en la provincia de Santa Fe, y una foto en donde aparece Massa, que es el dueño de la fiesta, junto a Juliano, junto a Monteverde, candidato a intendente por Massa, lógicamente, su esposa Karen Tebb. Bueno, hablar de Montenegro, de Monteverde, es redundar, todos sabemos lo que ha hecho, lo que es un usurpador de prácticamente consuetudinario, no solamente en la historia del tambo, también se quedó con parte del peronismo, por el que mucho tiempo, por ejemplo, estuvo bregando desde su lugar, desde el movimiento Evita Tognoli, que le dio cabida en su momento a Monteverdi, y terminó quedándose con eso, sacándose encima también a Zuckerman, otro de los dirigentes peronistas que tuvimos en la ciudad, y viniendo desde su lugar, se quedó con este espacio a partir de su cercanía con Massa. Monteverde, un sujeto nefasto por donde se lo mire, Traferri, Rossi, todo completaban esa foto. No hay que tener muy presente esa foto, es una foto que hay que marcarla porque sería tremendo volver a eso con Massa, por ejemplo, como líder de ese de tren fantasma que a alguien se le ocurrió y que está perfectamente bien como descripción de momento. Me da la impresión que la gran mayoría espera por una recomposición en la microeconomía, de alguna manera, que las empresas se encuentren en el camino, que se vayan reacomodando a un momento complicado y que encuentren por qué, por dónde hay que encaminarse para poder salir adelante y darle continuidad a un proyecto que todavía no tiene 4 años. Quedan 5 minutos ahora para llegar a las 8 de la mañana. Dale, Facu.
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9: 8 de la mañana, 4 minutos. La temperatura en Rosario a esta hora, 4 grados 4 décimas. La humedad del 80%. Puyaro inauguró una nueva cárcel y pidió terminar con el garantismo bobo. El complejo permitirá reubicar a detenidos que hoy ocupan celdas en dependencias policiales. Las instalaciones cuentan con tecnología orientada al monitoreo riguroso, especialmente para aquellos reclusos considerados de alto perfil. Milei anunció sanciones y una base naval en la disputa por Malvinas. El presidente Javier Milei anunció una serie de medidas ante el avance de proyectos de explotación petrolera offshore en el área bajo ocupación británica. Utilizará herramientas diplomáticas, económicas, judiciales y legales para impedir que operen en el país. El Banco Central reforzará controles para detectar cuentas vinculadas al fraude y al juego ilegal. El Banco Central informó la puesta en marcha de una nueva herramienta para reforzar la prevención del fraude en las transferencias. La herramienta será utilizada por bancos y billeteras digitales para monitorear operaciones y detectar movimientos sospechosos. Se viene una nueva edición del Clásico Rosarino. Central y Newell's volverán a verse las caras el próximo domingo desde las 14.45 horas. En el Gigante de Arroyito, tanto Almirón como Kudelka todavía mantienen algunas dudas y no confirmaron el 11 titular. 4 grados 4 décimas la temperatura en Rosario. El cielo continúa ligeramente nublado. La humedad del 80%. 8 de la mañana, 5 minutos.
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11: Alberto, buen día, buen día. Todo gobierno robó, ¿eh? Todo gobierno robaron. Todo gobierno robó, pero te dejaban vivir. Este tipo no te deja vivir. Muchas gracias.
12: Hay alguien en tu vida que está transformado.
13: Vení, no nos olvidemos que Monteverde también se quiso quedar con Cotar. Por un momento la dirigió durante 8 meses cuando la fábrica estaba en crisis. Se aprovechó de los empleados, no pagaba los sueldos. Bueno, yo la vivía esa. Abrazo.

0: 8:08. Hay algunas personas que la presentación muchas veces sobra y son reconocidas por distintas cuestiones. Y a veces buscamos una excusa para poder charlar un rato, y la excusa puede ser también que un libro, por ejemplo. Y nosotros estamos en contacto y le agradecemos muchísimo con el doctor en neurología, escritor, diputado nacional, Facundo Manes. O simplemente, aunque lo de simplemente no pretende ser una irrespetuosidad, Facundo Manes, y todo el mundo sabe de quién se trata. Buen día, Facundo, mi nombre es Gabriel Penice, muchas gracias por atendernos.
1: Hola, Gabriel, te conozco y gracias por tu humildad de presentarte. Gracias a vos por permitirme estar en tu programa, que es una buena manera de saludar, aunque tenés público de todo el país, a todo Rosario, una gran ciudad que quiero mucho.
0: Muy bien, Facundo. Y bueno, y la excusa en este caso es Vulnerables. Vulnerables es un libro que recientemente acabas de escribir y que tiene mucho que ver con cuestiones que nos pasan habitualmente, que son parte de la sociedad, como los niveles récord de ansiedad, estrés, soledad. Pero contanos vos un poquito a dónde llegamos con Vulnerables.
1: Mira, es una paradoja la que estamos viviendo, porque obviamente sacando a las personas que no llegan a las necesidades básicas satisfechas en todo el mundo, o a las personas que viven en guerra, sacando a esas personas, los demás, por más que tengamos problemas en forma material, la humanidad, hoy tenemos que reconocer que la humanidad atraviesa la época de mayor prosperidad material de su historia. Aunque, obviamente, esa prosperidad esté lejos de ser distribuida de manera equitativa. Pero nunca hubo tantos avances médicos, tanta tecnología disponible, ni semejante volumen de información al alcance de todos. Vivimos más años que antes, tasas de mortalidad infantil más bajas que en décadas anteriores, tratamientos médicos más eficaces, rodeados de comodidades que hubiesen sido impensables para emperadores hace siglos, y en términos generales muchas de las amenazas que durante siglos definieron nuestra fragilidad como humanos hoy están bastante controladas, pero sin embargo algo no termina de encajar. En el medio de este progreso material sin precedentes, tecnología y demás, nuestras sociedades registran niveles alarmantes. Esto hablo a nivel global y también en la Argentina, por supuesto, que es equivalente o más. Más allá de esta progresión material, registramos niveles crecientes, como decías vos, de ansiedad, estrés, soledad. Muchas personas se sienten desbordadas, irritables, insatisfechas. O sea, tenemos más opciones que nunca, más calma, más recursos, pero menos sentido a la vida. De alguna manera, en un mundo más próspero en forma material, muchos nos sentimos peor. O sea, y para concluir, el progreso objetivo material no se tradujo en el bienestar subjetivo, personal e íntimo de cada uno de nosotros por la gran epidemia de insatisfacción, depresión, ansiedad, adicciones, etcétera.
0: Y es como que la cabeza no se acomodó al momento que vivimos ante tantas opciones. ¿Y dónde se siente más esto? ¿En los jóvenes a la hora de encontrar el camino, el sentido a la vida, si se quiere, o los más viejos ya en el final? Digo, ¿en dónde se aplica mejor esto de no saber para dónde salir?
1: En los dos grupos que definiste son los más afectados. Si bien esto atraviesa todos los estadios de la vida, los dos grupos que vos nombraste, los jóvenes y los más grandes, son los grupos más vulnerables. Hoy ser joven es muy complejo porque, imagínate que mi viejo era un médico rural, esto era lo que pasó, es la verdad, mi viejo era un médico rural de ahí entre Salto y Pergamino, después de Arroyo Dulce, después se fue a Salto, y su vida fue estudiar medicina, dedicarse toda la vida a medicina, jubilarse, y bueno, después lamentablemente falleció. Hoy un joven, que la juventud además se extendió, hoy la juventud dura más allá de los 20 años, 20, 25 años, la adolescencia termina recién a mitad de la segunda década de la vida, entre los 20 y 25 años, hoy un joven sabe que va a tener que reinventarse varias veces en la vida. Ya mi viejo, como te dije, médico, y después se jubiló y después falleció. En mi caso ya me reinventé, fui médico, fui científico, soy médico y científico, pero además soy emprendedor, me involucré en la vida pública argentina, soy escritor, y por ahí y voy a tener que seguir reinventándome. Imagínate para un joven hoy que donde los títulos universitarios incluso no tienen el peso de antes, donde nadie sabe bien qué van a ser los trabajos del futuro. Es muy difícil ser joven, por eso mirá que en la Argentina, hoy lamentablemente en la Argentina, la muerte más frecuente en la juventud no es más el accidente de tránsito ni el homicidio, es el suicidio.
0: Sí, claro.
1: O sea que estamos hablando de un tema muy importante. Y en la vejez también, porque hoy uno debe jubilarse de lo que no le gusta, del trabajo que no le gusta, pero uno tiene que estar activo toda la vida. Sin embargo, no estamos preparados para esa flexibilidad que requieren los nuevos tiempos. Así que los dos grupos más vulnerables son los que mencionaste vos, pero también nos atraviesa a todos esta sensación de que, bueno, ok, tenemos antibióticos, tenemos celulares, tenemos información, tenemos tecnología, tenemos transporte,
0: sí, tenemos todo.
1: Pero estamos rotos por dentro.
0: Claro, y por ejemplo, hoy a la mañana empezábamos, nosotros arrancamos a las 6 de la mañana y aproximadamente 6:10 un amigo oyente deja un mensaje, joven, se lo escuchaba por su voz, diciendo, haciendo alguna referencia al tema Malvinas, pero fundamentalmente que la situación económica lo está agobiando, que ya no le alcanza para poder satisfacer sus necesidades, pero que tampoco quiere volver al kirchnerismo, que no quiere ni pensar en lo que es el 2022, y eso creo que le pasa a mucha gente, no solamente a este joven que dejó su mensaje en la radio, sino que muchos creen que se necesitaba un cambio, que era un camino que había que recorrer. La agresividad de ese cambio es lo que por ahí está afectando, y aparece otra vez la sombra de Massa, de lo que fue, por ejemplo, 2022. ¿Qué le decimos? Y acá ya intento la respuesta del diputado nacional, digo, de tu otra faceta, Facundo. ¿Cómo se alienta esto?
1: Mirá, tiene razón decirle al pibe este, que le digo yo que lo entiendo perfectamente.

0: Yes. ¿Cuándo es esto? ¿Dónde más o menos?
1: Todos contame. Los sábados de septiembre, sí, en el Rayo, a las 9 de la noche.
0: Bien, bien, en el Rayo.
1: Sí.
0: Y contame, ¿quiénes actúan? ¿Está Tito Gómez?
1: Actúa Tito Gómez y Evangelina Bruno.
0: Ajá.
1: En realidad arrancó como un proyecto de reencuentro, tanto Evange como Miguel. Fuimos de la generación del teatro callejero.
0: Pero sí, claro, Miguel Franchi lo conozco de toda la vida.
1: Sí.
0: Qué bárbaro.
1: Y bueno, la propuesta fue armar algo juntos y ahí surgió Comando Geronte.
0: Ajá.
1: Y surgió en principio con la idea de trabajar desde la estructura de una creación colectiva,
0: uh-huh,
1: que era nuestro hacer cuando éramos jóvenes. Y bueno, y eso derivó en realidad en un texto escrito por Miguel. Empezamos a trabajar escenas, improvisar, y ahí se fueron dibujando y apareciendo Violeta y Gerardo, que son dos jubilados,
0: uh-huh,
1: por ello lo de que somos gerontes.
0: ¿Y están a qué en se las... enfrentan?
1: Perdón.
0: ¿A qué se enfrentan, Gerardo y Violeta?
1: Se enfrentan a lo que suele suceder, que es lo del paso del tiempo. Eso de que te pensás que no vas a ser viejo y un día te sucede.
0: Claro.
1: Y que no solo te sucede que sos viejo, sino que te sucede que te empiezan a presionar tu familia, tus vínculos en relación a cómo seguir lo que queda. ¿Qué hacer con el tiempo que queda por delante? ¿Cómo disfrutar de ese tiempo que queda por delante? ¿Cómo mantener la independencia?
2: ¿Qué edad tienen los personajes?
1: Gerardo tiene 80, uh-huh, y no el actor, pero Gerardo.
2: No, el principal, sí, eso, sí, para eso.
1: Y Violeta tiene 70, podríamos, sí, decir.
2: Está bien.
0: Pero es muy bueno lo que está planteando, porque generalmente lo vemos al revés. Vemos el entorno, cómo se hace cargo de sus mayores. Y en este caso es la presión que reciben las personas mayores, que le dicen cómo tienen que vivir su vida, de qué manera, qué es lo mejor. Me imagino esta persecución por lo saludable, esto te va a hacer mal, no tienes que hacer esto, bueno,
1: todo eso,
0: todas cosas que se plantean.
1: Y también algo que es del orden de lo práctico y que sucede a menudo, que es el tema de la casa. Una casa, sí, familiar.
2: Que se fue vaciando.
1: Que se fue vaciando, que además no es solamente de Gerardo y de Violeta, sino que fue de un hermano también de Gerardo. Entonces es de los sobrinos. Y ahí,
2: claro,
1: hay que resolver un problemón. Y es que los sobrinos quieren su parte.
0: Claro.
1: Esto del apego de esta generación, la nuestra, a los lugares, uh-huh, al barrio, al escenario en el que te vas
0: que
1: moviendo
0: la
1: día
0: vida
1: a día.
0: Claro.
1: Digamos, es como la excusa, porque ya no se habla únicamente de eso, se habla también de lo vincular, mucho de lo vincular.
0: Uh-huh.
1: De lo vincular entre ellos. Pensá que en la historia ellos hace 50 años que viven juntos. Es mucho.
2: Mucho.
1: Es mucho.
2: Es todo.
1: Es todo.
2: 50 años viviendo juntos.
1: Y en esos 50 años obviamente les pasaron montones de cosas, encuentros, desencuentros, uh-huh, dolores, reproches y también momentos de felicidad, de disfrute,
0: claro,
1: de amor. Y por otro lado, el vínculo con los hijos, con los nietos, que es tan fuerte.
0: Uh-huh.
1: Ustedes no deben tener nietos, pero es un vínculo muy hermoso y muy fuerte y muy modificador, pero absolutamente modificador. En lo personal, porque tiene otra dimensión. Tiene otra dimensión, no solo el vínculo y el amor incondicional, porque es incondicional sin duda. También te pasa eso con el ser abuelo,
0: uh-huh,
1: por lo menos a mí y a, sí, mis,
0: claro,
1: compañeros, porque no, viste que no todo es lo mismo para cada quien. Pero hay una cuestión en relación a tu propia vida y a tu y a esta posibilidad de compartir con una vida que está arrancando y que va generando tanto movimiento, viste, tanta sorpresa, es muy fuerte. Y para ellos los nietos obviamente tienen un lugar importante, pero los nietos ya están grandes.
0: Claro.
1: Entonces no es lo mismo.
0: Es verdad.
1: Y claramente, cuando vos te vinculas con tu nietito,
2: que con tu nieto,
1: cuando te
2: ya
1: empiezas
2: grande
1: a vincular con tu nieto, que empieza a ser un pibe, empieza a ser un adolescente,
3: un adulto,
1: y pasa a ser un adulto. Mm. Tanto Gerardo como Violeta tienen nietos adultos.
0: Uh-huh.

0: Y me parece que en realidad la intención nuestra en esto que se fue generando y gestando de esta manera que les cuento, que en principio fue haciendo escenas improvisadas y después Miguel fue quien fue como armando la estructura dramática. Digamos, fue como quien fue el que hizo el mosaico de escenas que terminan siendo lo que hoy es Comando Geronte. Me parece que nuestra pretensión fue, o nuestro deseo fue, habla mucho del deseo también. Viste que pareciera que los viejos habremos de no tener más deseo. Como que hay algo que está instalado.
1: Sí.
0: ¿Qué desean
1: muchos
0: ellos
1: prejuicios,
0: para su vida?
1: Muchos prejuicios.
0: Para su proyecto de vida. Bueno, intentamos que fuera una dinámica la estructura, que fuera trabajada desde el humor, que me parece que hay cuestiones que nos suceden a las personas que muchas veces son dolorosas, que muchas veces son, nos demandan un esfuerzo y un trabajo para poder transitarlas y transitarlas de la manera menos sintomática y más sana posible. Hay de eso. Entonces es como que también en la obra hay como un mosaico de emociones, porque hay enojo, hay ternura, hay humor.
1: ¿Cómo es? Solía ser una dirección conjunta. Se divide en el
0: realidad
1: trabajo.
0: Yo le hice más la asistencia a Miguel, fue como en lo que fue derivando, con un ojo el mío también aportando. Y también haciendo esto del relevo en los ensayos, pero básicamente el ojo que cerró fue el ojo de Miguel. Y está muy bien que así haya sido.
1: Qué bueno.
0: Es así.
1: Qué bueno.
0: Y
1: bueno,
0: me parece que también sucedió algo que fue muy rico e incentivador, que fue que el trabajo de Miguel no solo transitó la dirección de la puesta, también hizo un trabajo como de recuperación de cuestiones de lo metodológico en relación a la actuación, muy rico, muy entrañable, les diría.
2: Soledad, ¿tiene Instagram la obra?
0: Sí,
1: Comando Geronte. Es un nombre muy sugestivo. Uno piensa que en cualquier momento estos dos personajes van a sacar una ametralladora y van a reventar a todos.
3: Claro, porque eso. Porque como se llama Comando Geronte, y pensaba, digo, o esperar lo que uno espera de la tercera edad o de la vejez, lo que sea. ¿Y qué sería patear el tablero? ¿Cómo sería salir de lo establecido?
0: El conflicto es este.
3: Es ese.
0: Dejan que les vendan la casa. Venden la casa. No venden la casa. Si venden la casa.
2: Hablale bien al micrófono.
0: Perdón. Si venden la casa, ¿qué pasa con ellos? ¿Qué hacen? Habrá de ser mi vida para cada uno de ellos, ¿sí? Cumplir con lo establecido, ¿sí? Que bueno, que sos viejo y vas a parar a un geriátrico. Exacto. Si no tenés dónde vivir.
1: Porque sos arrastrado.
0: Que sos viejo y a donde te lleven vas a ir los dos agarraditos de la mano.
3: Claro.
0: Porque, hace 50 años que estamos juntos.
1: A lo mejor no se aguantan, se quieren separar, qué sé yo.
3: Pero
1: muchas
3: claro.
1: cosas pueden pasar.
0: O puede aparecer o puede surgir que aparezca otro deseo, ¿sí?
3: Sí.
0: Tener 70, tener 50, tener 40, tener 80, ¿te modifica necesariamente que vos seas un ser deseante y que vos tengas proyectos personales que no sean esto que parece que sí o sí habrá de suceder, que te vas a morir de la mano? No se sabe, hay que ver cómo lo resuelven.
1: Seguro, me encanta la propuesta y hay muchos interrogantes y me encantaría verla entonces. ¿Cuándo y dónde? Vamos a repetir la fecha.
0: Estamos mañana, sábado, después los siguientes sábados de septiembre, que son 12, 19 y 26, a las 9 de la noche en El Rayo Misterioso.
3: Qué bueno.
0: 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Si quieren comprar anticipadas,
1: sí.
0: Tenemos 2x1 para jubilados y estudiantes.
1: Muy bien.
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1: Perfecto.
2: Bueno, Soledad, gracias por venir.
1: Gracias, Soledad.
2: Dale, Soledad Hernández charlando un rato con nosotros. 12:30, ahora nos queda un ratito de programa hasta la 1. Hacemos el programa líder de la ciudad. Hoy es viernes 4 de septiembre.
3: La primavera, boludo.
2: Falta poquito para la
3: primavera. ¿Qué hay de la primavera? ¿Qué hay?
2: Tenemos de todo. Turf en vivo.
3: Contate algo.
2: Turf en vivo. Vamos a festejar el día de la primavera con todo.
3: Vamos a estar en vivo, ¿no?
2: El 21 de septiembre en vivo. Después te contamos más, pero ya tenemos todo listo.
1: Qué lindo.
4: Sé que me mientes.
2: Lindo día, lindo viernes, ¿eh?
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2: Mañana y el domingo un poco de frío, pero también después con sol, se acomoda. Se acomoda. Esta es Karina.
5: La princesita.
2: Arroba Cari Prince.
5: Jamás. Jamás vas a decirle.
2: A ver.
6: ¿Cómo le gusta la cumbia a casa?
2: Sí.
6: La sabe todo el cumbiamba.
2: ¿Cuál es el? Por la otra moneda.
5: Con la misma moneda. Con un montón de quitazos,
6: con
5: Karina.
6: La otra moneda.
2: Bueno, es lo mismo.
6: Con la otra moneda.
1: Con la misma moneda.
6: Con la misma moneda.
1: El chiste que hice con la misma.
6: Feliz.
2: Pero yo pegué.
1: Si te pagas con otra, entonces no te das
2: cuenta. Pero digo, capaz cambió guita y le quedaron una moneda. ¿Qué sé yo? Por la otra moneda.
3: Pero te pagué infeliz con la misma moneda. Te metí bien los gorríos. Gorríe bien, gorría.

0: Abrazo, amigo.
1: Qué hermoso día.
0: Está hermoso.
2: Con ganas de ganar las calles, los espacios verdes.
1: Ganemos las calles.
3: Vamos a ganar las calles.
1: Hagan lío, dijo el Papa.
4: ¿Cuál es, gordo, la cumbia que me gusta a mí?
0: Pero pará, no seas ansioso, amigo.
1: Che,
3: Hola, loca, hasta la una, dale,
1: gordo. Sí, gordo, dale.
0: Bueno, es loquísima.
2: ¿Cuál
0: es
2: la cumbia? No trajo la nafe.
4: ¿Cuál es la cumbia que me gusta a mí?
3: Gorda, ponle ahí los temas.
4: Que no me acuerdo el nombre, ponle.
1: Que te pueda cumplir otra vez. Otra
0: che,
1: vez.
0: Che, era la mamá de Dodi. ¿Cómo no me dijiste que le daba un abrazo?
1: La mamá de Dodi.
5: Pasarás la noche.
1: ¿Con quién?
5: Con

mucho frío en la ciudad, mínima de 4 para el sábado, mínima de 3 para el domingo. Y se queda también hasta el lunes este frío, que también vamos a arrancar con 2 grados de mínima. La semana próxima vamos a tener algunas lluvias para el jueves o viernes, y la temperatura que

0: importante. Los ganadores de las entradas para el clásico, que serán mañana al mediodía, se llevan además dos bolsones de productos de la cumbre.
1: ¿Serio?
0: Dos bolsones completos.
1: Excesivas.
0: De productos de la cumbre.
1: La generosidad de la cumbre.
0: Que ya están aquí en nuestro.
1: Excesiva,
0: excesiva. Ya están aquí en el establecimiento para que mañana, después del programa del sábado mañana, retiren aquí dos bolsones gigantescos de productos de la cumbre que van a retirar junto con el par de entradas para mañana. La cumbre de la semana que viene va a tener entradas para Newell's Vélez y así en adelante.
1: Qué
0: bueno,
1: che.
0: Mañana entonces sigan a la cumbre, sigan a Radio Hoy, que ahí están las entradas y también un flor de regalo de la cumbre.

0: Es verdad,
1: dice. Dale, Cari Prince.
0: Se besan Pedregoso y Palou con esta canción. Beso a los dos. Y esto mismo dice Joaquín Besaro a Luisito.
2: Ah, está.
0: Besar. Dale, un besito. Ah,
1: dale, mala onda.
0: Dale un besito.
1: Usted va a ser menos hombre, ¿sabes? Y dice.

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0: Ah.
1: Mira qué tarde se ha hecho.
2: Mira vos.
3: Qué pena, la verdad me quedaría un par de horitas más.
2: ¿Cómo se hicieron el laburo?
4: ¿Quieres quedarte? No hay problema, quédate.
3: Un par de horitas más, la verdad, me quedaría.
1: Perdón, la Paqui.
0: Sí, señora.
1: Fíjate que te mandé a WhatsApp información.
0: No,
1: que remite a unos audios que me envían desde el exterior. Si por favor los puedes pasar.
0: Los reproduzco, ¿cómo no, señora?
1: ¿Se puede reproducir? No, en serio, chicos, porque...
4: Ay, se cortó el micrófono de Joaquín.
1: A mí normalmente me hablan del país, pero algunas veces me hablan del exterior.
3: ¿De lo de Julio?
0: Lo tengo acá, señora.
2: Julio.
4: Mátaselo, dale, escuche.
5: No te vas a cagar.
3: ¿Qué quiere?
5: La saluda desde acá de Maui, Hawái.
0: Maui, mira.
5: Estaba con una duda porque estaba escuchando un famoso rapero que tengo entendido que aparentemente pasó a mejor vida, pero no sé si...
1: No sabe bien.
5: ¿Qué pasó? Fue tan amable.
2: Mirá vos.
5: De mañana viernes en el turno tarde.
0: Claro, porque fue ayer el mensaje.
5: Y puede contar un poco
2: hoy en el turno
5: de cómo fue el deceso de esta...
2: ¿Qué te pide para la tarde?
1: Sí. Alguien de Hawái.
4: Decirle que no podemos.
2: Hawái.
5: Le voy a pasar la canción a ver si se da cuenta cuál es.
2: ¿Cuál es? A ver.
1: A ver. ¡Ah! ¡Pará! Esta es Gangsta Paradise. ¿No es de Julio? Paradise.
0: Julio.
1: Sí, tiene razón.
4: Después te mando la grabación.
1: ¿Qué caso?
4: Vale. Además, después te mando la grabación.
0: Lo tenemos pendiente, señora, eso de ayer todavía.
1: Sí, lo van a seguir teniendo pendiente. Mira, gracias por hacerme acordar.
3: Pensé cuando decías que era un llamado del exterior y qué sé yo. No, pensé tantas otras cosas. Vos que sos una señora licenciada que sabes tanto.
0: Pero sabes.
3: Pensé que eran tantas otras cosas.
4: ¿De cuándo está prendido en esto, amigo?
3: Tiré ahí medio como un jodido.
2: ¿Vos estás mordiendo en esto?
3: De Julio. Sí. Por eso tiré esa.
2: Contá, pero vos estás mordiendo en esto.
1: No, que yo no sabía de qué me estaba hablando. Ahora sí, cuando me ilustró con la música, por supuesto.
3: Claro, o sea, yo la adiviné que era por Julio, que te preguntan y te consultan. Antes te consultaban. Regal
2: Julio, Joaquín.
0: Pero de eso, no sé cómo fue la muerte de Julio, yo, sinceramente. Por eso estaba contestando.
1: ¿Quieres que les cuente?
3: Nosotros nos vamos
0: a la tarde, si no, porque son 4 minutos.
2: Que a la tarde no hay compromisos comerciales y tenés 2 horas para contarlo de Julio.
3: Puede arrancar, 16:05.
2: No, te lo digo en serio. Porque entonces para tu
1: Pará, escúchame, ¿tienen alguna noticia? Una
3: Tengo PNT, tengo de todo.
2: Te iba a contar muy cortito lo que pasó en la práctica 2 de recién. Carrera, atención, mañana. Mejor dicho, mañana la quali y el domingo la carrera a las 10 de la mañana. Muy buena práctica, 11 terminó. Un leve despiste, terminó medio de las puteadas. Estuvo poniendo un ratito muy molesto en la práctica 1 también. 3 lugares por delante de Gasly. Llegó la cumbre, como decíamos recién. Los productos para mañana van a estar abajo. Tengo madalena de vainilla.
1: Uy, sí.
2: Para la licenciada, de dulce de leche. Clásicas. Para los hijos de Laurita. Y yo tengo acá
3: el budín de
2: manteca, que es para Luisito. El budín de manteca que le gusta tanto. Claro. Los productos de la cumbre también para los ganadores. Mañana de las entradas para el clásico. Están en nuestro Instagram. Te vas ahí, seguís a los pibes de la cumbre, seguís la radio y tenés mañana la posibilidad de irte, de llevarte las entradas para el clásico. Le mando un abrazo grande a los chicos de Picaña, como siempre, Schweitzer a 9000, por todos los cantidad de atenciones. Estábamos invitados el día de tu cumpleaños, gordo. No, te digo en serio. Podemos ir el domingo a la noche si querés. Te invito yo, vos vas en tu auto y yo voy en el mío.
4: Dale.
2: Nos encontramos ya.
3: Chicos, a la 1, en 3 minutos, arranca la venta de entradas para María Becerra, que va a estar el 12 de diciembre
2: ¿En serio?
3: En el autódromo, porque me acaban de mandar para recordarme
1: a las 12 de diciembre
3: el autódromo municipal. La venta general está disponible ahora a las 13, así que ya mismo metete en la fila para sacar tus entradas. María, en Rosario, 12 de diciembre.
2: Impecable.
3: En el autódromo municipal. Así que...
2: ¡Vamos! Perfecto. Toda la info del clásico está en redbull.com. Marco Rubén, El Banderazo, Santiago Solari, Arroba Barrena, Cudel, Calmirón. Bueno, todo en redbull.com.
4: Vamos.
1: Y más información como esta.
2: Más información como
1: esta. Chao. Nos vamos. Hasta luego. Chao.

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2: Me preparo un cigarrillo y una china pa'l canuto de hachís. Saca ya la chinatrón, venga ya esa chinatrón, quémame la chinatrón.
3: ¡No, China!
2: Saca un papelillo, me preparo un cigarrillo.

0: América.
1: Bueno, 1:15. Hermoso día hoy.
2: La 3 de la tarde.
1: 4 de septiembre, 3 de la tarde. No es un programa grabado. 4 de septiembre. Está hermoso el día. Ha llegado el viernes. Se hizo esperar. Lo deseamos tanto. Y llegó para abrazarnos, para acariciarnos, para tirarnos un rayo de divinidad desde el cielo.
2: La mierda.
1: Para tener
3: qué poético, la puta madre.
1: Tener la motivación para darnos cuenta que en esta vida no hay nada más importante que compartir con el de al lado. El amor, la familia y los amigos.
3: Ajá.
1: ¿O no?
3: ¿Estás bien?
1: Sí. Tomé un coso que me dio el bocha. ¿Qué era bocha eso que me diste?
3: Sí.
1: Un trago de divinidad.
3: En forma de gotas. Está rápido, o sea, sube rápido ese.
2: Es algo espiritual.
1: Me gustó.
2: Tienen que abrirte a nuevas sensaciones.
1: Hay que probar, con los ojos cerrados y probar. Si no, ¿cómo sabes?
3: Míralo el bocho.
1: Sí. Bueno, viernes, che, estamos muy bien. Un día re lindo, septiembre, otro mes hermoso. Se viene pronto el día de la primavera, el 21. Estén atentos que seguramente algo se va a armar en nuestras redes. Ya pueden ir viendo. Ya salió a las entradas, no me quiero olvidar, María Becerra.
2: Sí, terrible. Después vayan, seguramente está regalando.
1: Vayan porque vuelan, seguramente vuelan, se agotan en media hora, así que vayan a sacar su entrada para María Becerra, que llega a Rosario, al autódromo, donde se va a explotar todo. Y también tenemos un sorteo, ¿no? Con nuestros amigos de La Cumbre. 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
2: Mañana decimos quién ha ganado las entradas.
1: 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Bueno, Yuri Nardone, ¿cómo estás?
3: Muy bien, por suerte. Hermoso viernes, lo decías
1: está
3: vos.
1: Hermoso.
3: Yo que vengo de la zona norte, en esta época del año me empieza a agarrar la envidia.
1: Esta es la época del año de la zona norte.
3: Sí,
1: porque se pone
3: sí.
1: muy lindo el solcito, el río.
3: Me daba bronca
1: la
3: que
1: zona
3: bajaba
1: de Florida.
3: Bajaba y ya veía gente intentando cruzar embarcaciones. Tablas de paddle surf, kayaks. Y digo, qué suerte, o sea, el mediodía estar pudiendo hacer esto.
1: Sí, hermoso.
3: Tener esta libertad. Sí, mucha gente caminando, comiendo en los carritos de la costanera. Arranca la mejor época.
1: Sí, sí. Hoy a la tarde también, así tipo 6, por ahí se empieza a poner divino ahí.
3: Sí.
1: Para tomarse una birrita por la costa. Sí. Wow, ahí en zona norte.
3: Muy lindo todo.
1: Qué lindo.
3: Pero bueno, cuando vengo a laburar al mediodía y veo gente en las guarderías, ahí siento un sentimiento un poco feo.
2: De envidia.
3: Sí, decilo, dale. Sí, digo, qué suerte esta gente.
1: Y bueno, gente que se organizó bien.
3: Totalmente. Pero bueno, viste que en mi sueño está los viernes cortar a las 12 a la 1.
1: Y hay que charlarlo.
3: Si
1: juntamos firma. Juntamos firma. Hacemos el día móvil desde allá.
3: Sería buena idea.
1: Che, bueno, viernes, ahora un rato les vamos a decir, también tenemos regalos, un montón de cositas que vamos a estar charlando. Micaela, ¿qué es esa cara vos? ¿Estás seria?
4: Estoy un poco seria, ¿no?
1: Sí, ¿por qué?
4: Sí, no sé, no me di cuenta, recién me acabo de dar cuenta cuando me estabas por preguntar.
1: Es un gran viernes,
4: está soleado, como dijo Juli, está muy lindo.
2: Mirá que hoy repetimos una nota que ya hicimos en la semana.
3: ¿De qué hablamos?
1: Dolape.
3: La vamos a reaccionar en vivo.
1: El Dolape. La vamos a pasar entera.
4: Las reacciones.
1: ¿Cómo estás, Jimena?
4: Muy bien.
1: ¿Estás bien?
4: Súper bien. La verdad que
1: es lindo el viernes.
4: Muy buen viernes.
1: Sí. ¿Qué es lo que tiene tu remera ahí?
4: Tiene unos zapatos.
1: Ah, unos zapatos.
4: Y atrás tiene. Pará, perdón. Tiene unos zapatos.

0: sobre
1: de hecho, desde la primera sanción a Sea Lion es 2012.
0: Exacto.
1: 2012 la primera sanción, después 2018, si no, 2018, sí. Se la vuelve a sancionar. Bueno, lo que dice el gobierno, que es lo que dijo anoche Milei, es que tienen datos que en los próximos meses se comenzaría con la extracción.
0: Justamente operan en países que están en conflicto, que zonas en conflicto
1: son especializados
0: países.
1: En
0: sí,
1: eso.
0: Sí, sí, sí. Sí, bueno, se dedican a eso.
1: Recordemos que son una combinación de capitales ingleses y
0: israelíes.
1: Exactamente.
0: Y lo cual es muy llamativo.
1: Raro. Bueno, lamentablemente murió la nena de 2 años que en Córdoba había sido atacada por dos perros pitbull. Recordemos que se le escapa a la madre. La madre, bueno, no alcanza a socorrerla a tiempo. Esta nena de 2 años, finalmente, después de varias semanas internada, muere. Obviamente, el dueño del perro pitbull fue imputado por esto. Iba a tener que hacerse cargo, por supuesto, era del animal y de los animales, y él los dejó suelto. Por último, terminamos con una noticia, y en España, porque está complicada, poco más complicada, la situación de Julio Iglesias.
2: No, pobrecito, déjenlo en paz.
1: Porque las denuncias que conocimos hace algunos
0: meses.
2: No, de la iglesia,
0: no sabían,
2: todo contra la iglesia.
0: Se habían desestimado.
1: No, las denuncias que se conocieron hace algunos meses, que recordemos que habían ocurrido en está República
0: Dominicana. Hubo tocamientos indebidos.
1: Sí.
0: Tocamientos indebidos a personal doméstico.
1: Él le pedía a las masajistas que se quitaran el corpiño, masajista. Porque decía, en España se usa que las masajistas trabajen sin
0: y
1: corpiño.
0: Sí, la verdad que se usa bastante.
1: Y después les pellizcaba los senos.
0: No, bueno.
1: Bueno, pero y ahora se suman más testimonios, pero dentro de España. Dentro de del propio país de Julio Iglesias, ahora aparecieron mujeres que denuncian los mismos hechos, que él le tocaba los pechos sin su consentimiento y otros tocamientos indebidos por parte de Julio Iglesias. Así que se complica un poco más la situación de Julio, ya no solo con denuncias en el exterior, sino adentro del propio país. Julio complicado, Nacho.
2: Bueno, Julio viene complicado. Pobre Julio,
3: me pellizcaba los pezones.
2: Se le viene complicando.
3: Mirá, bueno, ¿tenemos algo más ahí, Luisito?
1: No, yo estoy sintiendo un perfume. Un perfume, me parece.
2: Sí. A ver.
1: Ah, no,
2: alguien pisó algo.
1: No, alguien no pisó nada. No, pero el perfume. No.
2: Dije, está bien.
1: No es lo mismo.
4: No creo que sea como el de Sabalenka. No sé si vieron. Muy poco, un cortito, un minuto. Paró el partido de tenis ayer y fue.
1: Uy,
4: le dijo,
1: sí.
4: Le dijo al umpire, que era una mujer. Dice, no se puede jugar el olor a marihuana.
1: Ahí, estaban jugando un porro.
3: ¿Estaban jugando un porro?
4: No, uno no.
3: Varios.
1: Dice,
4: muy fuerte el olor.
1: Va por oleada.
2: Estaba re caliente, la vi. Calientísimo, está re contra caliente.
4: No se puede hacer algo, le dijo al umpire, porque no se puede jugar del olor.
0: Claro.
2: Perdón, está la señora y vamos
0: acá
2: con
0: estoy,
2: eso.
0: Acá estoy.
2: Lo que pasa es que el olor ese va por ahí, vos estás en un recital, por ejemplo, y viene una oleada. ¿Sí, qué pasó? Mirá, y buscá y no, es porque, viste, es muy denso y se va por un lado y te pasa. Antes de eso, ¿ya vieron el video de Messi haciendo jueguito?
3: Sí, en el 2010.
2: ¿2010 Mundial 2010?
3: Un video.
2: ¿Ya lo vieron?
3: Sí, igual.
2: ¿Lo pusimos al aire, digamos, eso? Pero
3: a mí los...
2: Yo lo mandé a la radio.
3: Sincero, o sea, a mí los jugadores haciendo jueguitos no me vuelve loco.
4: Pero
3: no,
4: él solo
2: hace jueguito.
4: Maxi Rodríguez aguanta bastante bien.
3: Sí, él solo.
4: Él solo puede hacer
2: eso. No hace el jueguito, boludo.
4: Sí, hay tipos que son malabaristas.
2: Control del objeto.
4: Hay tipos que son malabaristas. 5 horas haciéndolo y no puede jugar la pelota.
3: Ayer,
4: se da en el contexto.
3: Sí, ayer me dio un video de Maradona, viejo, de Maradona hablando de Messi. Y hace referencia, está bueno, Gaby, lo que decía Maradona. Dice, hay una cosa que no, dice, era un Messi que arrancaba, ya estaba muy bien, ¿no? Pero dice, lleva la pelota con el empeine, dice, que es algo rarísimo, dice. Rarísimo, sí, sí. Dice, cortito, nunca mira la pelota, nunca baja la mirada, decía Maradona. Para mirar dónde está la pelota, cuando el 99% de los jugadores miran la pelota para ver dónde la tienen. Dice, él con el empeine cortito y en velocidad. Dice,
2: Maradona en velocidad también la llevaba con el empeine, ¿eh? Hay fotos
3: de
2: él, no siempre.
3: Lo entraban a comparar. Messi y el cortito. Maradona jugaba un poquitito más largo la pelota.
2: Impresionante. Pero igual, yo te digo, para mí el video de Messi haciendo jueguito, que lo hemos visto en una práctica, pero el sentado en una silla, en una habitación, apretadito ahí, y llevándola cortita, porque tiqui, cortita, con un pie y el otro, pie, rodilla, pecho, cabeza, pecho, es algo impresionante. Porque aparte, como yo estoy con vos, a mí el malabarista en la esquina no es un jugador de fútbol, es un tipo que hace una cosa maravillosa,
4: pero
2: una destreza, pero este es un animal.

0: Mejor juega de la historia, y mira lo que además hacía con la pelota. Sí, sí, no, porque aparte a Messi se le exigía como algo maradoniano, digamos, que claramente lo tenía.
1: Total,
0: ¿no?
1: Total.
0: Maradoniano, no, quiero decir algo, viste, que decía, no, pero el control de Maradona. Hasta estéticamente es hermoso verlo a Messi. Dura 2 minutos y medio, lo subió.
1: Hermoso.
0: Justifica la ida de, ¿cómo es? De Joná Gutiérrez al Mundial.
1: Sí, totalmente.
0: No, si era para él, si su...
2: Su, digamos, misión,
0: su misión era grabar, eso, era grabar este video al lado de Michelle y de Maxi Rodríguez, que está ahí al lado también. Me están apurando, ¿eh? Me están, bueno, tocando el pianito de oveja. Me están,
3: sí,
0: tocando.
3: Tenemos hitos, sucesos,
0: porque tenemos eventos, cumpleaños, del pasado.
2: Pasaron un montón de cosas.
3: Muchas fechas especiales, como por ejemplo, hoy es el Día de la Mundial de la Salud Sexual.
1: Mirá,
3: es el Día del día. Inmigrante en Argentina.
2: Ya pusimos esta mañana
3: el. Exacto. Es el Día de la Historieta Argentina y el Día Internacional del Taekwondo. ¿Sí? Bueno, una fecha que hoy festejamos, celebramos junto a Mirela Deninis y su emprendimiento, el Día de la Secretaria.
2: Hoy hicimos una extensa entrevista a Mirela.
3: También con Candy.
2: Escuché. Sí, en
0: Topaz. Sí, o sea que escuché, tuvo una valentía, ¿no? Realmente de...
3: Sí,
0: dejar sus lugares de confort, no de confort, de una cierta comodidad,
3: sí,
0: y sí, rompe con eso.
3: Sí, es verdad, se fue para lo que la motivaba, la apasionaba y está muy bien.
0: Impresionante,
3: Por supuesto.
0: Está muy bien parada esa chica.
3: La verdad que sí. No, y además se parece a Carly Simon cuando era chica, ¿vos sabés?
0: ¿Viste? Y aparte, no, es verdad, loco, que muchos creen que está ahí apretando un botón de abrir y cerrar la puerta nada más.
3: Claro.
0: ¿Viste que ella dijo?
3: Sí, es cierto. Bueno, entonces, Día de la Secretaria, una historia cuenta que este festejo anual fue organizado por la Asociación Nacional de Secretarias, ahora llamada Asociación Internacional de Profesionales Administrativos, en 1952 y en Estados Unidos. Otra versión dice que durante la Revolución Industrial, cuando Christopher Sholes inventó la máquina de escribir, su hija Lillian Sholes fue una de las primeras personas en probarla.
0: ¡Ah, la pucha! Qué
3: mirá, ¿la probaste, Nacho?
0: Es como que primero, Nacho, es como el que inventó la primera sartén.
1: No, prácticamente no usé máquina de escribir, ¿vos sabés?
3: No.
1: Y no, yo ya llegué
3: tan bonito.
1: Yo ya llegué a
2: Nacho, vos sos más grande que yo y los dos usamos yo usé máquina de escribir.
0: Sí, no gordo. No jodas.
3: Había una en casa, seguro.
1: Sí,
3: no para trabajar,
1: pero. Yo no la llegué a usar.
2: ¿Y cómo escribes las cartas de amor?
1: A mano.
0: Oh, qué moderno.
3: Bien.
0: Bueno, escuchá.
1: A mano, boludo.
0: En la casa de mi abuelo había...
2: ¿Escribiste muchas cartas de amor?
1: Sí, un montón, ¿vos sabés?
2: ¿Y las tenés guardadas?
1: Sí. Tenía un montón de novias.
3: ¿Te vas a tener guardadas cartas de amor de adolescente? Eso es un mentiroso, porque vos tiras todo. Escuchá,
1: podría llamar a alguna novia y decirle, che, ¿tenés cartas que te mandé? A ver qué dicen. Y creo que me las daría. Algunos me van a tener teléfono, otros me van a decir.
0: Desde ese día que te toqué el pelo, dice.
1: ¿Cómo?
4: Es muy pretencioso pensar que guardaron esa basura.
0: Bueno, uno nunca sabe, che.
1: No sabés, boludo.
0: Hay gente que tal vez te quiso.
1: Yo creo que alguna novia quedé muy bien.
0: Era
1: bien parado.
0: Una vez que Nacho se hizo famoso, dijo: ¿vos sabés que este pelotudo una vez me mandó una carta?
4: La tiraron.
1: No, pero yo por eso, una mina que estábamos de novia a los 20 y pico de años. La mina guardó la carta, boludo.
0: Yo, imagínate las cartas de Nacho, ¿no? Dice: desde el día que te toqué el pelo en Arrow.
1: Y sí,
4: no.
1: Desde
0: esa vez.
1: Desde aquel daiquiri.
3: En lluvia. Sí.
1: En lluvia.
0: Cuando me pagaste.
1: Que no paro de pensar en vos.
0: Pronto.
1: Qué depresión. Si la narrativa va con lo que tomamos, la carta prende a fuego.
4: Sí, ya lo hicieron.
1: Ya lo hicieron, ¿eh? Es muy pretencioso de mi parte, Gaby.
4: Sí,
1: no,
4: completamente.
0: No. Yo te dije, a mí me cayó mi primera novia, me dijo: tengo tus carpetas del secundario, ¿las querés? Tomá. Y yo pensé que primero que no sabía si estaban. Y si hubiera pensado que estaba, hubiera pensado como Gabriel, que le había prendido fuego.
1: Ahí va.
0: Y ahí estaban, mirá. Ahí dice, sobrevivieron como 16 mudanzas. Dijo, así que toma.
1: Qué bárbaro.
0: Bueno, es que una vez alguien te quiere, sí, en algún momento. No, decía, mi abuelo tenía, señora, la máquina de escribir, que para mí era una compu. Estas que vos escribías muy rápido y se quedaban escribiendo solas.
3: Digamos,
0: como tipo eléctrica.
3: Las máquinas de escribir eléctricas.
0: Aparte, eran teclas poco altas, digamos,
4: claro,
0: que prácticamente apenas no sobresalían y eran contacto mínimo. Sí. Y yo no lo podía creer. Estoy hablando del 80 y pico.
3: Yo ando atrás de una portátil que escribe en cursiva. Bueno. Había encontrado un par, uno una locura, lo que usaría, otra más o menos, pero cuando la fui a comprar ya se la habían llevado.
0: ¿Cómo dijiste el nombre del tipo que inventó la máquina?
3: Scholes.
0: Bueno, vos sabés que ese tipo inventó la máquina de escribir y la distribución que tenemos ahora de teclas la puso
3: la QWERTY, el Remington, teclado QWERTY lo pone Remington, sí señor.
0: Remington. Yo tenía porque Remington. El tipo inventó la máquina de escribir con otra distribución que dicen todos que para nuestro idioma castellano era muchísimo mejor. Que tiene una distribución de letras mucho más lindo y habituales que con el que yo. La A, por ejemplo, es la vocal que más se repite. ¿Dónde está puesta? ¿Dónde estaba puesta? En cambio, Remington lo pasa al teclado QWERTY, que es el que usamos ahora. Que si estás enfrente de un teclado, bajás la cabeza, buscás la Q y vas a ver que dice QWERTY. Bueno, así se llama este teclado. Antes tenía otra distribución que dicen que era mucho más rápido para escribir en español.
3: Seguramente.
0: Y nos cagaron con eso.
3: Seguro.
0: Una pena.
3: Bueno, te cuento más cosas. En 1876 nace Constancio Sevigil. ¿Saber sé por qué? Porque sé.
1: ¿Por qué?
3: Porque
1: Constancio. ¿Por qué?
3: Vamos a tienen propuestas.
0: Seferino.
1: Carlitos.
3: No.
0: Cerúndolo.
3: No.
1: No.
3: No.
1: Espera.
3: No estamos nada, hablando todavía. De este escritor uruguayo.
0: Sí, de la Vigil.
3: Fallecido en 1954.
1: A ver si alguien lo adivina en WhatsApp.
3: Me mataste. Ver, pero no lo googleé, porque si no.
0: Constancio,
3: no tiene gracia.
0: Cástulo.
1: No.
0: Estoy pensando en nombre de uruguayo viejo.
3: No.
1: Carloncho.
3: No se caracteriza por Uruguay.
0: Ah, es Carlos.
3: Por él. No.
0: Sí.
3: Es.
1: Seferino.
0: Fue el primero que dije.
3: Cecilio.
0: No.
1: Cecilio.
0: Qué bueno, como el novio Cecilio. De Coco. Como el hermano de Bob
1: Batiño. Como el tortugo Cecilio. No. Cecilio. Sí, y hay otro Cecilio más.
0: Cecilio.
3: Cecilio Madanes.
1: No, ¿recuerdas? Y hay otro más conocido.
3: Empresario
1: también.
3: Teatral, Cecilio Madanes.
1: Claro, productor. Sí. Cecilio Domínguez.
2: Cecilio Domínguez, que jugaba en Independiente.
1: Ahí va.
2: Paraguayo.
1: Paraguayo. ¿Qué tal jugaba
2: Joaquín? En Independiente anduvo mal, pero no es mal jugador. Medio pelo tampoco.
1: Los hinchas independientes ya se dieron cuenta, ¿no? Que no son más un equipo grande, Gaby, ¿no?
2: Sí, yo creo que sí.
1: Ya se dieron cuenta.
2: No sé si se dieron cuenta.
1: Ya está, ¿no?
3: Se dieron cuenta.
1: Son Banfield.
2: No, está Cecilio Ross. Equipo de mitad de tabla.
0: ¿Qué es Cecilio Ross?
2: El famoso equipo intrascendente.
1: Pero ya no son más equipos grandes hace años. Desde Bochini que no son grandes.
2: No. Hoy, por ejemplo, los equipos grandes de la Argentina, hoy tenés River, Boca, Racing y Estudiantes de La Plata.
1: Sí, Independiente quedó en la historia.
2: Sí,
1: está a punto de ser Alvarado Mar del Plata.
2: Independiente, San Lorenzo, todos bajaron de categoría.
1: Ya está, se fueron.
2: Estudiantes los pasó a todos.
1: Y Vélez también.
2: Y Vélez también puede ser, sí, pero Estudiantes más.
1: Coincidimos, Gabriel.
3: Sí, señora. En 1888, Jorge Hombre del Este. Jorge Hombre del Este.
1: Jorge Hombre del Este.
3: Patenta el primer Westman, pero rollo y cámara Kodak.
0: Eastman.
3: Bueno, George Hombre Eastman.
1: George Eastman.
0: Eastman. El tío, el abuelo de Linda.
3: No, vos sabés
0: no, que. No tenía nada que ver. No tenía nada que ver, pero ella estaba oficiada por Eastman.
3: Como ella
0: por Eastman.
3: Era fotógrafa, todos pensaban que era por eso. En 1902, en Buenos Aires, durante la ceremonia de exhumación de los restos mortales del general Manuel Belgrano, el ministro de Guerra Pablo Riccieri y el ministro del Interior Joaquín B. González roban varios dientes y se ven obligados a devolverlos debido a la presión de los periódicos porteños.
1: ¡Ah, mierda!
3: ¡Ah, terrible! ¡Qué buena anécdota! Mira vos, Riccieri y Joaquín B. González. Qué bárbaro, de 43
0: hablamos, hace poco hablamos de Pablo Riccieri porque nació acá en San Lorenzo.
3: Claro.
0: Lo hablamos con.
3: Que se hicieron lo que tenían un souvenir. Bueno, en 1909 nace Pepe Biondi, actor y humorista argentino.
0: Mirá, vos.
1: Viendo a Biondi.
3: Buenísimo.
0: Claro, Biondi. No, hombre, boludo.
3: ¿Has visto Viendo a Biondi, Nacho?
1: Sí.
0: El que se le ocurrió ese nombre, un crack.
1: Sí, Viendo a Biondi.
3: Sí. En 1917 nace Henry Ford II, fabricante de autos estadounidenses.
0: Igual que el padre y el abuelo, y más
3: claro,
0: o menos
3: el
1: tercero y el cuarto.
3: Fallecido en 1987. En 1933 nace Chico No Lodo.
0: No, en Obarro, señora. Aparte con Becor,
3: Bernardo Mitnick, ese es su verdadero nombre, cantautor argentino, autor, escritor.
0: Sí, ha hecho un crack. Unas
3: composiciones maravillosas que por cientos hay, ¿no?
0: Registradas. Está en está en la lista, de los privilegiados que grabó Luis Miguel. Él y Alejandro Lerner, creo que de nuestro país son los dos.
2: Y el padre de Pablo Novak.
0: El papá del.
3: Claro, el Pablo Novak. Novak, como de formación de Novarro, que tampoco es el apellido. Es Mitnick.
0: Claro. ¿Qué va a ser?
3: Claro.
2: ¿Qué vos haces, chico?
0: Bueno, para mí la más linda es Carta de un León a Otro, señora, la podemos cantar entera. Oh, es tan linda.
3: ¡Qué canción hermosa!
0: ¡Qué linda que es!
3: ¡Qué canción hermosa!
0: Sí, un tiro en los tobillos.
3: En 1945 nace Beto Orlando, que falleció hace 2 días, ¿puede ser?
2: ¿Mariano?
3: Un día, 2 días.
0: ¿4 días? Sí, ahí acá, mira vos.
3: ¡Qué bárbaro!
0: Este también escribió un montón.
3: Sí, un montón,
0: ¿eh?
5: Prometí no verte más y te estoy buscando.
3: Mira, Beto Orlando. No tenés solamente partir, ¿eh?
2: Porque lo había pedido usted, señor, el día que falleció, al final no lo escuchamos.
3: Sí, porque a mí nadie me da ni 5 de bolilla.
0: Puede. Te juro que hacemos lo
3: pero
0: que
3: pero nunca.
2: No sea así tampoco.
3: Nunca.
1: Sí, ¿qué otra cosa?
0: Pero aquí estamos buscando partidos.
2: Se llama No me des tu adiós, mi amor.
3: Ah, No me des tu adiós, mi amor.
0: Ah, y usted nunca la acierta, vengo.
3: No.
0: Un pedacito de letra nos dice.
3: Sí. Más linda, conocida linda, como linda. Solamente partiré.
0: Claro. Claro.
2: Adiós, Beto.
3: Solamente partiré. Si me das. El beso del adiós.
2: ¿Te escuchaste, Joaquín?
0: Es como los que ponen.
3: Necesito tu voz. Que me digan todo terminó.
0: Fito Páez en un café pone.
3: Te quiero y no sé qué hacer.
0: Che, es un temón esto.
3: Si

0: Qué dramático, pero estás lindo, ¿eh? No me des tu amor, se llama.
1: Hermoso, hermoso, bueno.
0: Me la voy a escuchar hoy a la noche, muchas veces.
1: Sí, es muy buena.
0: Me encanta.
1: En 1957 aparece en los kioscos la revista Hora Cero, semanal, en cuyas páginas se publica la importante historieta argentina, El Eternauta, por claro, eso hoy es el día de la historieta argentina.
0: Lo viejo funciona.
2: ¿Cuándo sí, será la segunda temporada?
0: No sé, pero cuando den la segunda van a temar, vamos a tener que mirar de nuevo la primera, porque la verdad que...
1: Pasa un montón de tiempo.
2: No hace tanto que te crea.
0: Importa,
2: hace un año.
0: Pero no, sé no si puede mal. Haber 3 años entre temporadas, sí, la verdad.
2: ¿Te olvidas?
1: No,
2: un año.
1: No te dan ganas después.
0: ¿Y te olvidas?
2: A mí tampoco me dan
1: ganas. En 1963 nace Marcos Carnevale, autor y guionista argentino.
0: Ay, me suena mucho Marcos.
1: Sí, Carnevale. Marquitos Carnevale.
0: O por el arquero central.
2: No, ¿sabes? No, te dice Marquito, le dice la señora. Bueno, ¿qué más?
1: Marquito Carnevale, pues era o autor de teatro o corredor de autos.
2: Corredor de autos, sí.
1: En 1967, Gerardo Massana, Marcos Musto, Jorge Marona, Daniel Rabinovich fundan el grupo de instrumentos informales Lelutier.
0: Qué lindo. Es Marona el que le pone el nombre.
1: Ah, es Marona.
0: Que estamos, está entre nosotros.
1: Qué bien.
0: Marona.
1: Qué bien.
2: Jorge Marona. ¿No hablamos con él?
0: Hablamos sí, con él y con...
1: Sí. Y con Antier.
0: No, y con Antier. Antier. Eso fue a ver ese espectáculo. Sí. Antier la rompe.
1: No, qué gran músico.
0: La rompe.
1: El hijo de Violeta Antier.
0: Es muy difícil.
1: El hijo de Violeta Antier.
0: Ponerse...
1: Robertito Antier.
2: Bueno, tranquila, señora.
1: El hijo de Violeta Antier.
0: Bueno, ya lo sí, dije, ya lo dije.
1: El hijo de Violeta Antier. Bueno.
0: Se queda trabado en estas cositas, señora.
1: Yo le dije sí, que... Tengo una revista Radiolandia sí, que cuya tapa
0: mencionó,
1: está Violeta Antier con él de bebé. Que, porque él es Robert Baca, Antier y tomó,
0: sí,
1: el,
0: dijo,
1: tomó el apellido de la mamá.
2: Nacho se bugueó.
1: El apellido artístico sí, de la mamá bugueada, que era Violeta Nacho, Antier.
0: Bueno, ya lo dijo. Sí. Ya, cálmese.
2: Sí. Gabriel hace algo, está bugueado.
0: Ya lo dijo. Sí, se buguea, ahí queda lupeado.
1: Bueno, en 1970.
2: Este entre la nota de culo y la oveja esta semana está tremendo.
1: Salvador Allende.
0: Mirá.
1: Candidato de la Unidad Popular gana las elecciones presidenciales.
0: Al pedo, porque Allende, la verdad, lo reventaron. Por culpa de eso.
2: Al pedo.
0: Y sí, porque lo reventaron por eso.
1: ¿Para qué? Se quedó en la casa.
0: Lo reventaron. El golpe fue
2: por
0: eso.
2: Todavía.
0: El bombardeo a la casa de la
1: sí,
0: buena fue.
1: Si
0: eso.
1: No se hubiera metido en política.
0: Si no se metía en política, estaba entre nosotros.
1: Seguro.
2: Calladito.
1: En 1972 nace
2: calladito,
1: Carlos Ponce.
2: Bonito.
1: Carlos Ponce. Cantante puertorriqueño, que además, Carlos Ponce no es el actor también.
2: Es actor, sí.
1: Porque yo lo veía está en la buenísimo, familia.
0: Charlie Ponce.
1: Bueno, Carlos Ponce hace un papel en una serie familiar que era un pastor, un ministro religioso que tenía una familia. Y eran las andanzas, aventuras de esa familia.
0: Ajá.
1: Sus conflictos, sus cosas. Una serie de los fines de los 90, creo yo.
2: Sin pecado concebido.
1: No.
2: ¿No era esa?
1: No, para nada.
2: ¿Séptimo cielo?
1: Puede ser.
3: Era un boliche.
1: Puede ser algo así, séptimo cielo. Bueno, la cuestión es
2: Guadalupe,
1: que el actor, Carlos Ponce, hacía el yerno del actor principal. Y este tipo era muy popular, fue una serie muy reconocida en Estados Unidos, sobre todo. Mirá. Yo la pude ver a través de Fox o Sony, alguna de ellas.
0: Mira, no me acuerdo.
1: Bueno,
2: seguro que no era Sin pecado concebido.
1: Para mí no. Bueno, la cuestión es que hay un documental en...
0: Que no me acuerdo cómo se llama.
1: En HBO, uno de ellos, que habla, se llama Los monstruos de Hollywood.
0: Mira.
1: Porque este tipo resultó ser un terrible... acosador, abusador. Ay,
0: Carlos Ponce.
1: De
0: Carlos
1: nena. Ponce. No.
0: Y me confundí porque
1: dije
0: el relato
1: que Carlos
0: confuso.
1: Ponce hace del yerno.
2: Carlos Ponce actuó en Beverly Hills 92-10.
1: También.
2: Grosso.
4: Había
2: también
4: un jugador de fútbol de Boca, Gaby.
0: Ponce.
4: ¿Cómo?
5: Mané Ponce.
4: Buen delante. El Bocha.
3: Bueno. Y el Newell también.
5: Ponce más joven.
4: Más joven.
5: De la Plata.
4: Claro.
5: El Bocha Ponce, como jugaba en ese medio campo histórico de Estudiantes, Troviani, Russo, Sabel y Ponce.
4: Y él, lo que iba.
5: Gotardi y Trama los delanteros.
0: Y estaba Ponce Asad también.
5: Herrera.
2: No tiene que ver.
5: Herrera, Agüero. El flaco Landucci jugó en su primer momento.
1: ¿Sabes quién nace?
5: Camino jugaba también.
1: ¿En 1975?
2: ¿Quién?
1: Marc Aguardiente Hijo. DJ, compositor y productor musical británico. para que el otro lo esté armando. ¿Jim cuánto?
3: Ronson.
6: No sé, estoy pensando.
1: Mark Ronson. Mark
0: Ronson, lo sacamos, bueno, lo sacamos.
2: ¿Qué aguardiente, hijo?
0: Porque el ron es un aguardiente y John es un hijo.
1: 75.
0: Ronson.
5: 75.
1: Sí.
5: Yo tenía 12 años.
2: ¿Era? Qué bueno, Gabriel. Era una joven promesa.
0: O sea que tiene 52, porque John nació el año antes que yo. Claro.
2: Muy joven
5: promesa. Era una joven promesa, dijo.
2: ¿Qué? Una joven promesa.
0: Perdón, muchas te gracias. Dijo Mark Ronson y estamos escuchando a Amy Winehouse, ¿eh?
2: Con dirá,
0: ¿por qué? Porque él arranca porque siendo claro, productor y,
1: la produce.
0: Y le toca ser productor de no, ella. Es la que no. El que convierte sonoramente a Amy Winehouse en Amy Winehouse.
1: Nacho no tiene idea no qué estamos haciendo.
5: Dando, no nos está dando bien el promedio. Hace 20 minutos que comenzamos.
1: Perdón, perdón.
2: Gabriel, perdón, ¿a qué edad debutaste vos en los medios?
0: No, de grande le agarró.
5: Por eso. 27, 28.
2: ¿Cuánto?
5: 28.
2: Ah, está bien.
0: Él empezó a trabajar de chico.
5: ¿Y sexualmente?
2: Basta, no le pregunté esas cosas al hombre.
5: Eso no lo voy a contestar.
1: Okay, okay. En 1970
5: yo empecé a trabajar después de los 23, 24 años.
0: Era chico, era muy chico.
5: Era muy
1: chico. Y tuviste
5: era
1: que salir nene. A parar la olla.
5: Sí, era muy chico.
0: ¿Pero qué parar la olla?
1: Lástima, qué lástima.
5: Es muy chico.
2: Historia de resiliencia.
1: En 1978 nace Héctor el Father. Héctor Delgado Román, histórico reggaetonero puertorriqueño.
2: Uno de los primeros.
5: Argentina fue campeón mundial.
0: Contanos, Luis.
1: Ese mismo año. Mira vos. Año. Y tuvimos la primera.
5: ¿Primera comunión?
1: No. La primera Miss Mundo. Silvana Suárez.
0: Está jugando a completa la frase.
1: Silvana Suárez.
0: Como lo que se te ocurra.
1: Silvana Suárez. No te necesito, Silvana Suárez.
0: Claro.
1: En el 78 también.
5: En el 78 Silvana
2: Suárez. Ay, por Dios.
1: Viste que nadie lo recuerda eso. Siempre
5: y es tan importante.
1: Sí.
0: ¿Hay bueno. segunda comunión? Sí.
5: No,
1: confirme eso.
0: ¿Y por qué le dicen primera comunión? Le dicen la comunión.
1: Primera vez que tomas la comunión.
0: Y si después no la vuelves a tomar, después confirma. No,
5: te dan la galletita.
1: La segunda, la segunda es el domingo siguiente. La segunda es al domingo siguiente. Claro. En 1981 nace Beyoncé, modelo, diseñadora, actriz, hermosa. Cantante estadounidense y ex miembro de la banda Destiny's Child.
2: Beyoncé es como una institución de Estados Unidos, toda una institución.
0: Obviamente, un tótem.
1: Tan importante ha sido Beyoncé que ha. Le cuento a la Joaquín. Tan importante es Beyoncé, no solo en el ámbito de la música, del pop, del entretenimiento, sino que también ha hipnotizado a la ciencia.
2: ¿Por qué?
1: Porque un entomólogo, viste, yo soy fanática de los insectos. Sí. Un entomólogo denominó.
0: ¿Qué es eso que mete entre palabras? A veces entre palabras.
5: ¿Qué tiene en la mano?
2: Dejala que termine
1: un
2: la
1: insecto.
2: Frase.
1: Un
0: insecto. Bueno, un entomólogo
1: científico denominó Scapta Beyoncé a una mosca con un enorme trasero dorado.
0: La estamos viendo.
1: Scapta Beyoncé.
2: ¿Cómo se llama?
1: Scapta Beyoncé. Es el nombre científico de esta mosca.
2: Eso sea, algo, la mujer está
1: con el trasero enorme. Mirá.
2: Dorado.
5: Y en honor a la mosca, los padres le pusieron Beyoncé.
1: No, al revés. En honor a Beyoncé le pusieron el nombre a la mosca.
2: Claro. ¿Y cuál es la particularidad, señora de la mosca?
0: ¿Cómo podés entender exactamente al revés?
1: ¿Qué?
2: ¿Cuál es la particularidad de esta mosca?
1: Un trasero enorme.
0: Muy culona. Muy culona.
1: Y dorado. Como claro, Beyoncé. Claro, tiene sentido. Beyoncé se viste de dorado.
0: Creo, señor, que
2: un trasero enorme.
0: Creo que Beyoncé, ella aseguró como sus piernas, como lo había hecho.
1: Como maestro. Cintia Fernández. Marlene.
0: Marlene, me parece.
2: No, Canigia.
5: Cintia Fernández, boludo. Vos sos grande, pero. Vos sos joven, Canigia. Pero Canigia.
2: ¿Qué vas a ser joven, boludo?
1: Pero no fue el primero. Esto
0: el pájaro.
1: Viene de larga data y asegurar una parte de tu cuerpo.
0: Yo.
1: ¿Qué aseguraste?
0: Las piernas.
2: ¿Vos?
1: ¿Cuál?
0: Una de las dos, por lo menos.
5: Las dos. Las dos porque eran muy habilidosos.
0: ¿El pivote es de los dos piernas?
5: No, de derecho.
1: Oh. Perdón, puede ser de los dos. Ya termino.
2: La termina, por favor. Lo
1: estábamos en dónde?
2: En Beyoncé.
1: En Beyoncé. O sea, sí, 2004.
2: No,
1: 1984. Nace Camila Bordonava Roldán. Actriz y
2: Camila
1: cantante. Esta de chiquitita y rebelde, güey, que es tan simpática.
0: Me encanta.
2: Sí, me cae muy bien Camila.
1: Se hizo hippie, pero después volvió a ser occidental un rato y se volvió
0: La tuvieron que ir a buscar para hacerlo Movistar.
1: Exacto. En 1986, en Argentina se estrena una de las peores películas de la historia del cine nacional.
2: Mala.
1: ¿Por qué? La noche de los lápices.
4: Ah, es medio aburrido. Qué mala esa película.
1: Como película, aburrida, no por él.
4: Qué aburrida.
1: Muy aburrida.
0: Qué mala. No sé qué convenio pegó para que me lo pongan en la escuela, mi. Yo no sé.
1: Sí.
2: Ahí sí, hay que
0: ponerlo. Pero no sé. Película, ¿por qué no me hicieron ver la historia oficial? Yo había ganado un Oscar y
4: yo
0: todo.
4: Me escucharon que yo, a mí me hicieron ver en el colegio.
1: ¿Qué te hicieron ver?
4: La noche de los lápices.
1: Sí.
4: Y después se quedaba a charlar del Frade, un embole.
1: No, pero
2: lo mal que tu amigo.
0: Porque esas cosas
1: Pablo Díaz daba una serie de charlas que fue el único sobreviviente.
4: Nosotros mostraron la película.
1: Nunca te pegó eso, ¿no?
4: A mí, Carlito, lápices.
1: Porque el único sobreviviente es Pablo Díaz. No. Como a vos te gustan los sobrevivientes de las tragedias.
4: ¿Sabes lo que pasa? Que a mí la película esa me arruinó la historia. Porque la historia es mucho más interesante que la película.
1: Claro, sí, interesante.
4: La película es horrible, boludo.
1: Bueno,
5: y Carlito a mí me emocionó por última vez los 10 años.
4: ¿Por qué habla de todos los temas, Carlito del Frade también? ¿Viste? Habla de fútbol, rugby, hockey, política Santa Fe, política nacional. No podía hablar de todos los temas, boludo. ¿Cómo momento saco un libro de cocina?
0: ¿A la vuelta?
5: Sí, ahora de viejo está otra vez enfermo.
1: Mira qué bonito.
0: Acá a la vuelta hay un un afiche 2008 del Frade, candidato a algo. Dice, hay que decir que porque lo perjudica. Está ahí. Acá la
4: Pujolini. Hay que decir
0: Pujolini y
4: Coso. Hay que decirle que de un paso acostado.
2: Ya está, Carlitos. Tu amigo es. 17:57.
0: Bueno, ¿qué vamos, loco, vamos.
1: En 2004 Marcelo Bielsa dirigió su último partido frente de la selección argentina. Mirá. En un partido por las eliminatorias para el Mundial 2006 fue victoria por 3-1 ante Perú en Lima. En 2006, decíamos al principio de esta edición de hoy a la tarde, muere Steve Irwin a los 44
2: años. Claro, ya lo sabía. Claro.
0: Hace 20 años.
1: En 2014 muere Gustavo Cerati, obviamente. Muere John Rivers, comediante, actriz, presentadora de televisión.
5: Empiezan a morir la gente así de manera
1: y autora.
0: Y aparte no estaban muriendo esa gente.
1: En 2016, el Papa Francisco canoniza a la Madre Teresa de Calcuta.
5: Dios la
1: gloria. 2029 muere Viri Cafaro a los 84 años.
0: 2029 tiraste. 2019.
1: 2021.
0: 21.
1: Perdón. Ahí está. A los 84 años. Cantante argentino de rock and roll. Y finalmente en 2025 muere Giorgio Armani a la edad de 91 años.
2: ¿Te acuerdas que estábamos acá?
1: Diseñador de modelo. Sí, estábamos acá.
2: Lo recordaron con los pérgolos.
1: Estábamos acá y a mí me sacudió. Dios. Aunque no tanto. No tanto otra muerte.
2: No, son el 58. Adiós.
1: Hace 2 años.
2: Pero en septiembre también.
1: También en septiembre.
2: Qué casualidad.
1: Vamos. Qué septiembre, por favor. ¿Sabes de qué estoy hablando?
2: Pero hay un montón de gente del otro lado también que quiere saberla.
1: Había quedado con un tipo en Hawái que iba a contar la historia.
2: Vos
1: sabés que llamaron desde Hawái porque querían saber los detalles de la muerte del rapero Julio.
2: Mal está el pedo.
5: Qué impactante.
1: Impactante.
5: ¿Lo podemos contar?
2: No, no podemos.
1: Sí.
2: No
4: podemos.
1: El lunes.
4: El lunes. Contalo el lunes. Vamos.
2: Vamos.
1: Así tan abrupto.
4: Bueno, no vamos, volvemos el
2: lunes, amigos.
4: Lunes. Hoy es viernes,
5: flaco, boludo. Vamos a tratar de volver el lunes.
4: Dale, el lunes volvemos a las 9 de. A las 6 de la mañana, Gabigol, a las 9 de nosotros. A la 1 llega Secuaces, a las 4 volvemos nosotros, a las 6 llega este enano, después viene el bicho, y ahí.
2: O sea que tengo. Anda a dormir, Nacho. Anda a dormir.
4: Sueño, boludo. Anda a dormir.

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0: ¿Era esta?
1: ¿Estamos o no estamos? 6 de la tarde con 10 minutos. Arrancando con este ritmo melódico de Ya Pasó. Programita de viernes terminando la semana. Una semana que ha sido veloz, que ha sido intensa, que ha sido frenética.
2: No sé si larga.
1: Para mí fue larga. Te voy a hacer un balance de mi semana.
2: A ver.
1: 3 días buenos, 2 días malos.
2: ¿Positivo? Ah, positivo.
1: 3 días buenos, 2 días malos.
2: Sí, mi voto 5. ¿Es positivo?
0: Es no positivo.
1: Mi voto es positivo. ¿Qué te puedo decir?
2: ¿Qué son los que estamos acá hoy?
1: Bueno, lo que pasa es que estamos con la ausencia del Bocha. Y en los controles en este momento, Facu Supertramp. Tizi también presente, muy elegante.
0: Tizi, ¿cuál es el tuyo?
1: Probá, prende.
3: Ahí está, ese.
1: ¿Ese? Ahí yo te escuchaba.
3: Ahí sí.
0: Ahí está.
1: Perfecto. Una elegancia total y absoluta. Sí. Para ir a ver acá, Andrés Calamaro.
3: Al salmón. Así es. Así le dicen, ¿viste? Los fanáticos, porque yo voy a trabajar.
1: Los viejos.
3: Sí, le dicen, voy a ver el salmón.
2: ¿Salmón le dicen a Calamaro? No sé ese dato.
3: Nunca lo vi en vivo, así que nunca.
1: Nunca digas nunca. Tu primera vez. Bueno.
3: Mi first time.
1: Yo.
3: No sé si se dice así.
1: A mí me hubiera gustado, sí, tu first time. Sí, por supuesto. Me hubiera gustado ir a verlo, pero se me pasó.
3: Es que vas contra la corriente.
1: Viene seguido igual.
3: El año pasado vino en noviembre.
1: Sí. Y este año no sé si es la primera vez que viene o la segunda.
3: No, la primera.
1: Mira.
3: Bueno. Lo que sí creo que. O sea, el año pasado lo hizo en la Playa de la Música y este año es en Metropolitana.
1: Este año
3: es
1: Metropolitana, sí. Hoy con toda, che. Bueno, mucha gente del otro lado que también seguramente va a ir a ver a Andrés Calamaro esta noche. Si la ven a Tizi, le tienen que decir una palabra.
3: Uy.
1: Que sea como un código secreto
2: de este programa.
1: Exactamente. Entonces, que la gente que la ve a Tizi le tiene que decir roticería.
3: Sí. Uy, amigo, igual ojalá no me olvide, porque voy a flashear cuando esté trabajando, filmando Agus y que alguien veía roticería.
1: Si hoy la ven a Tizi en el recital de Calamaro, se le acercan y así, medio secreto, medio servicio de inteligencia, le dicen roticería. Y ella tiene que responder pollo con papas.
3: Pollo con papas tengo que responder. Ay, me pollo voy a anotar.
1: Papas.
3: No,
1: vos sabés
3: que me lo voy a anotar porque me voy a perder.
2: Pero tiene que ser con una tonalidad como de si estarías realmente atendiendo una roticería.
1: Después se puede hablar, ¿eh? Se
2: sí,
1: puede
2: obvio, obvio.
1: Se pueden echar. Ey, Tizi, sí, te escucho todos los días, me encanta el programa.
3: Qué lindo es.
2: Sí, va por ahí.
1: Eso, pero bueno, si hoy la ven a Tizi, va a estar reconocible porque va a estar con la Whippy, con el micrófono de Boeing.
3: Sí.
1: O sea, es como que tienen luces y dice, acá estamos.
3: Sí, ¿sabes qué es re loco? Ayer estuvimos en la jornada deportiva de la UCA. Y nos daba risa porque pasábamos caminando por el predio y la gente piensa que no los escuchamos.
1: ¿Y qué
3: entonces dicen está la Boeing, está la chica de la Boeing, es la Boeing. Y te pasan por al lado y yo te escucho.
1: Roticiría.
2: Está Wisi.
1: Está la Wisi.
3: Uy, la Wisi.
1: O la Tiwi.
3: Era la Wisi o la Tiwi.
1: La Wisi o la Tiwi. Che, bueno, se acercan y le dicen a Tizi roticería y ahí ya hay un pacto de personas que escuchan este programa. No la van a saludar. Si alguien te saluda por la radio, a lo mejor escucha otros programas y no este.
3: Le corto, como le hacen acá cuando no dicen...
1: Directamente. Pero acá, si se acercan y te dicen roticería, bueno, vos respondés pollo con papa y está todo.
3: No le voy a contar a Agus, así se queda mirando raro.
1: Buenísimo.
0: Hay gente ya se anota. Dale. Hoy le digo.
3: Ay, qué bien.
1: La gente que esta noche va a ir a ver a Andrés Calamaro al Salón Metropolitano se acerca y le dice a Tizi roticería. Eso quiere decir que son oyentes de este programa, que son yapaceros de ley. Y bueno, y se genera una hermandad, una pavada que termina
3: y tienen que mostrar el tatuaje.
1: Sí.
2: Pero es nuestra comunidad yapacera, o sea, tenemos que empezar a detectarlo. Tenemos que empezar a hablar en códigos.
1: Código secreto, roticería, si la ves a Tizi esta noche. Y el lunes ella nos contará cuántas personas se acercaron y le dijeron. Con que sean una.
3: Con que sea una, yo me hizo la noche.
1: Estoy conforme.
2: No, igual podríamos pedir un poco más.
1: ¿Con que sean tres?
2: Tres, me gusta tres.
3: Que sea Andrés Calamaro.
2: Que sean tres, ¿te imaginas?
1: Que sean tres personas que se acerquen y le digan roticería en distintos momentos, por supuesto.
2: Obviamente.
0: Andrés Calamaro.
2: No sé cuánto debe durar el show, pero puede ser durante todo el show.
3: Eso, ¿alguien ya lo fue a ver de los oyentes y sabe más o menos cuánto dura?
1: Debe ser largo. Recordemos que Calamaro tiene 700 hitazo. Hits.
3: Para mí le doy para 2 horas y media.
1: Para mí también
2: 2 horitas.
1: Por lo menos 2 horas. 3416000973. En este momento en los controles está Facu Supertramp.
0: Sí.
1: Como en aquella primera temporada de Ya Pasó, ustedes eran tan solo una idea.
2: Sí.
1: No existía.
3: Yo estaba.
1: ¿Vos estabas primera temporada?
0: Sí. Pero los primeros programas no.
3: Los primeros programas no, pero yo estaba cuando Facu estaba operando. Sí, entré.
1: Y vos ya estabas operando stream, ¿o no?
3: Claro.
1: En esa primera época, sí, claro.
0: Cuando entró.
1: Es verdad. Así que bueno, es un poco un revival de la primera temporada de Ya Pasó. Facu y Tizi de ese lado. Y vos acá no estabas en ese momento.
2: ¿Querés que me vaya del otro lado y te quedas acá solito?
1: No. No tengo ganas de que me dejen solo.
2: No tengo ganas de que me dejen solo.
1: Y Facu Supertramp, claro, en ese momento estaba operando. Hoy el Bocha está con algunos problemillas de salud, por eso se ha tomado el día.
2: Le mandamos un beso enorme al Bochín.
1: Un fuerte abrazo y su pronta recuperación.
2: Que descanse.
1: 6:16 PM, nos toca hacer, Ya Pasó, como todos los días. Hoy viernes, último programa de esta semana, que como decíamos hace un ratito, fue bastante frenética, fue intensa. Al 341-6000-973, primero vamos a descartar los audios de roticería que fueron llegando hasta recién, pero a partir de ahora, siendo las 18:17, 341-6000-973, como cada viernes, ¿vale? Sí. Si pensás que te mereces que te dediquemos este programa por haber hecho alguna buena acción durante la semana, hoy ayudaste a cruzar una señora a la calle, le dijiste te quiero a tu mamá.
2: Atrapaste un perrito que se le escapó de la correa a alguien.
1: Esa es buena también.
2: Es buena esa.
1: Devolver un perro es ya suma 1000 puntos.
2: Encontrar un perro y devolverlo es.
1: Buscar la chapita, retenerlo, todo. Llamar por teléfono.
2: 1000 más de aura sería esa.
1: Me tenía preocupado el tema de la chapita, siento que la chapita de mi perra se está por romper, pero igual ella nunca se escapa.
3: No, la verdad. Mi perro no tiene.
2: La limona además no la sacás sin correa vos a la limona, ¿o sí?
1: La suelto cuando estoy en el parque.
2: Bien.
1: Pero la tengo ahí controlada.
0: ¿Qué dice la chapita a tu teléfono?
1: No, tiene el tuyo.
0: ¿Y el nombre de ella? No, porque por ahí algunos le ponen solo el nombre.
1: Tu teléfono. Dale.
2: No, igual la chapita no tiene ningún tipo de sentido si solamente tiene el nombre. Si la chapita es justamente por si el perro se pierde, que haya un número de teléfono.
0: Yo creo que en un primer momento la chapita era solo por el nombre.
2: Solo decoración.
0: Sí, después uno dijo, ay, si le ponemos el teléfono.
1: Claro, he visto gente y cuando digo he visto gente recuerdo solo una persona que le habían puesto en vez del teléfono la cuenta de Instagram.
2: Ah, es buena esa.
1: Porque dice, bueno, lo que sé yo.
0: La del perro.
1: Claro, la cuenta. Que bueno, que claro, la manejás y. Pero tiene que ser alguien muy intuitivo darse cuenta que es una arroba Instagram y escribir por Instagram. Claro.
2: Sí, como que.
1: Teléfono te das cuenta, es un teléfono.
2: Claro,
1: dejás
2: como un público medio afuera y de todas maneras puede pasar que a lo mejor en tu cuenta la tengas configurada de tal manera que te lleguen solicitudes, ¿me entendés?
1: Si perdiste el perro, chequeás la solicitud.
3: Es buena la de la cuenta de Instagram porque vos te metés en Instagram y si se difundió mucho la foto del perro perdido, se etiqueta a la dueña.
1: Se etiqueta
3: a
1: la dueña.
3: Eso. Viste que, no sé, cuando se han perdido los perros de mis amigas y yo resubo y pongo arroba tal la dueña, entonces capaz ahí encuentra de quién puede ser.
1: Sí, es verdad.
3: Antes que hablarle.
1: Se justifica entonces. 341-6000-973, hoy viernes como cada viernes, si pensás que te mereces que te dediquemos este programa, llueven los audios en este Ya Pasó de viernes y los vamos a escuchar. Hola.
0: Espera un poquito.
1: Aguantemos un cachito.
0: Esperamos un poquito.
1: Cover del Bocha. No podría faltar. 6:19 PM, calor, ¿eh?
2: Sí, qué lindo día hoy, por Dios.
1: Esperemos que el clima acompañe. Mañana voy a hacer la caminata a San Nicolás, che.
2: Ay, es verdad, te vas mañana a San Nicolás.
1: Poco se habla.
3: ¿En serio? Sí. ¿Otra vez?
1: Y en el 2024 la hice. ¿Y? Pero ¿te acordás que este año ya habíamos dicho que la iba a hacer y qué sé yo?
2: Claro.
3: No sabía.
1: Ha llegado, es mañana.
2: Sí.
1: Es mañana. Poco se habla de las promesas incumplidas de Valentina Ríos, ¿no?
2: Yo dije que iba a hacer, no dije en qué momento, en qué año la iba a hacer.
1: ¿En qué año?
2: Claro, o sea, yo dije que la iba a hacer.
1: No la vas a hacer.
2: Sí, te juro que la voy a hacer, lo pasé mañana,
1: ¿Qué te vas a recordar el año que viene?
3: Voy a hacer una pregunta.
2: Seguramente.
1: No hay chance.
2: ¿Cómo que no?
3: ¿Te tenés que anotar?
1: No.
2: No, caes y caminás.
3: Ah, vos solo llegás y caminás.
1: Y lo que pasa es que, mirá, se dice que todos los años se movilizan alrededor de 100.000 personas. Sí. ¿Te imaginás que como para anotarse?
3: Claro. No, claro, pero digo, no le avisás a la gente que hace la caminata, que organiza la caminata, que vos vas.
1: No, para nada.
2: Es que no sé si hay tal organización, yo creo que son
1: hay
2: más...
1: una organización de principalmente la gente que lleva a la Virgen.
3: Claro, y eso.
1: Y se hace como una cuestión a propósito de eso. Y son los que van guiando un poco la peregrinación. Pero vos no es que necesariamente vas al ritmo de ellos, ¿eh?
2: Claro, pero a lo que voy es, no es que hay carpas, no es que es un lugar donde se llega y es como una
1: se llega ahí a
2: maratón,
1: la,
2: ponele.
1: Se llega a la Basílica de San Nicolás, que está la Virgen de San Nicolás. y ese es el punto de llegada. Y el punto de partida está estipulado también y se dice.
2: Claro.
1: Lo que pasa es que también, como va pasando por todos los pueblos de acá de cercanía, los pueblos que están entre Rosario y San Nicolás justamente, la gente se va sumando. Por ahí el de Pueblo Ester arranca en Pueblo Ester.
2: Claro.
1: El de Arroyo Seco arranca en Arroyo Seco. El de Venado Tuerto, antes, bueno, no sé.
2: Sí, por ahí.
1: Los que se van sumando y caminan menos.
2: Claro, pero
1: el tramo largo es de Rosario a San Nicolás.
2: Pero yo lo que voy es que no es que llegas ahí al punto de partida y tenés, no sé, como algo, es una gran organización esperándote.
1: No, es gente.
2: Simplemente que...
1: Se pone una hora como para decir, che, bueno, arrancamos a las 3 de la tarde. Tres de la tarde, creo que es Ayacucho y Arijón, si no me equivoco, es ahí en zona sur que se arranca.
0: Sí, creo que sí.
1: Lo tendría que revisar.
0: Está en el video que hicimos.
1: Sí, está ahí en el video que hicimos. Lo pueden ver, está en el canal de YouTube de Radio Boing. Si ponen Peregrinación San Nicolás Radio Boing, les aparece el video. Fuimos con Facu Supertramp en el año 2024.
0: Ya 2 años.
1: Sí, yo tenía ganas de volver a hacerla en el 2025, se me pasó. Y este año 2026... Con buenas compañías y dijimos, bueno, dale, vamos.
2: Ah, ¿tenés solo un grupo de amigos?
1: No, voy con mi novia, una amiga de ella también, y bueno, ahí estamos.
2: Qué bien.
1: Es una caminata muy intensa, el desafío es bastante hostil, hay un punto en el que se hace de noche y hace mucho frío también,
0: sí.
1: Entonces, bueno, uno tiene que ir precavido con el tema del abrigo, de llevarse... viene una campera, que sea también en capas, que vos te puedas sacar y poner, pero ya hay un punto cuando cae la noche que solo te pones, no te sacás nada. Este año me voy a llevar, siento que de haber hecho la caminata en el año 2024, aprendí dos o tres cosas,
2: sí, obvio.
1: Que siento que puedo perfeccionar mi performance este año 2026.
2: Como por ejemplo, ¿qué tips tiraría? A ver, dame 3 tips para estar preparado para la caminata de mañana.
1: Voy a llevar guantes por el frío, porque mi peor momento fue un momento en el que se me habían entumecido las manos a tal punto que no me podía atar los cordones. O sea, había perdido la motricidad fina por completo.